¿cómo se está? Ahora sí, menos mal. Yo dije, ¿qué está pasando con el micrófono que no sale hoy? ¿Cómo están, chiquillos? ¿Cómo les va? ¿Cómo está ese cuerpo, pariente? ¿Ah? ¿Todo bien celebrado el 18, me imagino, no? Esperemos que bien, pues, esperemos que sí. Bueno, ya se acabó el 18. Así fue de rápido, ¿cierto? A pesar de que muchos de nosotros, bueno, teníamos 3 días de celebración y pensábamos que iba a ser un poquito más largo o lo íbamos a sentir más largo, en realidad no, ¿ah? Fue cortito, fue súper cortito. Pero eso también da muestra del tema de que como fue de corrido, ¿cierto? Porque antes, acuérdense que antes era martes, miércoles, por ejemplo, jueves, viernes, no. Miércoles, jueves, quedaba el viernes solo, ¿cierto? Y después varios se tomaban sándwiches en esa época de todo el tema, ¿cierto? Bueno, pero ahora no, pues ahora tuvimos desfile el jueves, ¿ah? Yo sé que a muchos no les gustó el jueves, ¿eh? Sí. Hay algunos que se querían tomar vacaciones también, pero bueno, ¿cierto? Buena celebración, ¿ah? Y qué mejor, acuérdense que antes, 20 años, 30 años atrás, la celebración del 18 era el 18, era el feriado. O sea, el feriado uno venía a desfilar, el feriado uno venía a hacer las cosas, ¿cierto? ¿Se acuerdan? Claro. Después se fue perdiendo la cosa porque ya nos fuimos poniendo más exquisitos, ya. Sí, nos pusimos más light, ¿cierto? Ya. Así que bueno, se hizo la celebración, se hizo el desfile el día jueves. Muchas personas decían, no va a llegar mucha gente porque es jueves. ¿Ah? Ah, no, porque hay un colegio que no desfiló. Ah, no va a llegar mucha. Llegó igual gente. Y llegó harta gente, fíjese, ¿ah? Y lo pasaron todos bien porque además, ¿cierto? Se tomó una decisión importante, creo yo, a mi juicio. Muchas veces nosotros después del desfile esperábamos a las empanadas, esperábamos el vino de honor, ¿cierto? Y esta vez la decisión fue, chuta, tenemos a nuestros emprendedores, ¿cierto? A las personas que están ahí vendiendo sus productos. ¿Por qué no mejor ir a comprarnos una empanadita y ayudar a los emprendedores, a los que hacen sus empanaditas y para que les vaya bien? Así que no se hizo vino de honor, ¿ah? El vino de honor ahí lo celebramos en los puestos, comiendo una empanadita, ¿cierto? Y en este caso una bebida, porque vino no se podía, pero bueno, eso es el espíritu de todo esto, ¿cierto? Así que los emprendedores creo que les fue muy bien, ¿eh? Así que aprovechamos de saludarlos también hoy día. Y sigue la feria de emprendedores hoy día, pues creo que por ahí están algunos puestos ya instalados para vender sus productos hoy día. Así que para todas las personas que están ahí en sintonía, si quieren almorzar, por ejemplo, ir a tomar desayuno, no es problema. 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

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Hoy yo no he preguntado, a todo esto les comento, estoy sin celular, por si acaso, ¿ya? Sí, el mío murió, Murió, se hinchó la batería, no sé qué le pasó. Así, estoy sin teléfono, chiquillos, cualquier cosa al Facebook de personal, o si no, al WhatsApp de la radio, puede ser también, me puede mandar un mensaje, no hay problema. ¿Ya? Si estoy sin teléfono hasta el viernes, yo creo que voy a estar sin teléfono. Sí, mejor sí. Así la señora no me llama todo el rato. Sí. Voy a andar librecito. Ah, tranquilito. Sí. Bueno, lo único malo es que los amigos no van a poder comunicar conmigo. Van a tener que venir para acá, chiquillos. Cualquier cosa, invitación que ustedes tengan, vengan para acá. ¿Ya? Perfecto. Ya lo saben, Supermercado Don Fernando. Y con ustedes también le damos la bienvenida. 9 de la mañana con 20 minutos. Ahí estábamos escuchando ya a Maná, ¿cierto? Y vamos a seguir disfrutando de la programación de hoy. Tenemos harta buena música hasta las 12 del día en el matinal. Después hasta las 2 y media con las rancheros tropicales. Tenemos diversión, tenemos música garantizada durante toda la jornada de hoy, día lunes post 18.

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1: Es la hora 9:34 minutos.
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Ahí estamos escuchando ese bonito tema a esta hora de la mañana, ya en este 21 de septiembre. 21 de septiembre, chiquillos, que también es un momento especial para nosotros los trabajadores de la radio, ¿cierto? Sí, hoy día es el día del trabajador radial, así que aprovechamos de mandarle un saludo muy grande a esta hora a todas las personas, amigos que están en sintonía. Oye, por lo menos, según lo que veo, puedo ver el WhatsApp a través del computador, de mi computador que lo tengo aquí, lo acabo de prender, y claro, me acordé que tenía una sesión guardada. Vamos a ver, esperemos que sí pueda hacerlo, ¿ah? Esperemos que sí. Así voy a tener conexión por lo menos el tiempo que tenga mi laptop prendida, ¿cierto? Sí, bueno, a andar con el computador prendido en la calle. Ya, pero es precisamente para poder invitarlos también a este hermoso lunes de donde también comenzamos a saludar la primavera. ¿Ah? Comenzamos a saludar la primavera y obviamente, como yo les decía, ¿cierto? En el contexto de del Día Nacional del Trabajador de la Radiodifusión Sonora, ¿cierto? Instituido en 1942, bajo quien la presidencia de Juan Antonio Ríos, y ratificado en 1991, donde se rinde homenaje a los radiooperadores, a los locutores, periodistas, técnicos, administrativos que mantienen viva la radiofonía a nivel nacional, los 365 días del año, porque no solamente es quien les habla en el micrófono, o Giovanni, o Dani, o Ali, o también Patito, Michou, o Ever Navarro, o Moisés Salazar, o Pepe Neira, o José Izaguirre, no. Hay mucha gente más detrás. Ah, nuestro amigo Nano Bello, claro. Hay mucha gente más detrás, mucha gente. Y en otros consorcios radiales también hay personas que se dedican a la venta, sí, al marketing, se dedican a la programación, sí. Hay radios que todavía manejan, obviamente, tienen radio controladores. Nosotros no tenemos radio controladores, aquí nosotros controlamos, hacemos todo. Recibimos el teléfono, abrimos la puerta, hacemos toda la movida, ¿cierto? De todas maneras. Así que, chiquillos, les hacemos la invitación a todos ustedes para que puedan ahí, si conocen algún locutor, alguna persona, buena parte de mí, yo no soy el único que trabaja en estas cosas, pero aprovechen el momento de poder saludar también, de poder enviarle un abrazo grande, gigante a cada uno de ellos. ¿Cierto? Así que eso, ya vamos a profundizar un poquito más después de esto, ¿cierto? Obviamente. 9 de la mañana con 52 minutos. También aprovechamos de contarles que hoy Mateo está de onomástico. Lo vamos a saludar también hoy día. Así que le mandamos un tremendo, tremendo abrazo a todos ustedes en esta linda edición. ¿Ya? Perfecto. Sí. 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Junto a nosotros de esta linda jornada en este día de muy especial para nosotros, que es obviamente el Día Nacional del Trabajador de la Radiodifusión Sonora.

por ahí la señora Juanita Donoso nos llamó hace muy poquito para poder saludarnos en este día, ¿ya? Hizo extensivo el saludo para, bueno, nuestras colegas mujeres, Dani, ¿cierto? Ali, ¿eh? Y nuestros colegas hombres, Giovanni, ¿cierto? ¿Ya? Giovanni Riquelme. Y nuestro colega en Traiguén, Patito Mix Show, ¿cierto? ¿Quién más? Los de Cholchol también, los saludo, ¿no? Sí, parece que sí. Hugo Moisés Salazar, aprovecho de saludarlo también. ¿Ah? Sí, pues saludos. Con mucho cariño para usted, amigo. José Izaguirre. Pepe Neira. Ever Navarro. Bueno, a todos los chiquillos, pues. Bueno, y en especial a los que ya no están con nosotros, obviamente. No, siempre nos acordamos de nuestros colegas. Nuestros colegas que estuvieron siempre presentes y hay que decirlo, eran el alma de la fiesta. El alma de la fiesta. Sí. Luis Alberto Contreras y nuestro querido amigo Rodrigo Riquelme. Para ellos, un gran abrazo a los dos, bien apretado. Bueno, a Luis Alberto no tan apretado porque era, si te daba un abrazo te dejaba tuerto el tiro. Sí. Rodrigo Riquelme también, gran amigo. Ajá, sí. Con el que conversaba casi todos los días en Cholchol, cuando estuve trabajando ya casi 2 años en Cholchol, ¿cierto? Bueno, yo he contado la historia de cómo llegué ahí a la radio, ¿cierto? Yo llegué después del fallecimiento de Luis Alberto, imagínese la carga, la mochila emocional que andaba trayendo arriba. Claro, porque de primera yo cuando llegué me dijeron, fome, me decían fome, pues. Claro, me decían todas esas cosas porque obviamente eran personas que estaban acostumbradas con el trabajo que hacía Luis Alberto. Ah, obvio. Aquí en Galvarino me pasó lo mismo. Todos estaban acostumbrados con el locutor que había antes, ¿cierto? Pero uno se tiene que ir ganando el cariño de la gente nomás, pues, conquistando a poco, ¿cierto? Haciendo el trabajo que uno tiene que hacer nomás, porque entretener, informar, ¿cierto? Concienciar también, sí, pues llamar a la conciencia muchas veces. Así que, ahí hicimos la pega nomás, pues, ¿ah? Siempre de la misma manera, yo no he cambiado en el tiempo. Menos mal, sí, hay personas que cambian en el tiempo. Sí, la persona. Yo por lo menos no hablo como locutor cuando estoy en otra parte, ¿o sí? Hablo igual como ahora, ¿cierto? Sí, yo creo que sí. Sí, sería diferente que si anduviera en todas partes. Hola, ¿cómo estás? Hola. Hola, hola, ¿cómo te va? Estupendamente bien me va. ¿Qué vas a hacer este fin de semana? Yo me voy a acostar temprano. Andar así, no, todo el día hablando así, ¿no? Bueno, en los comerciales yo hago ese tipo de voces, ¿no? Porque un locutor tiene que hacer esas cosas también, pues, ¿cierto? Atención, ¿no? Así voy a hablar hoy día. Podría hablar así todo el rato, ¿cierto? Hola, ¿cómo están? 9:59 a.m. Más encima, hoy día me vine temprano en la mañana y no traje las llaves. Tuve que despertar al jefe para que me las pasara. ¿Dónde estaré dejando mi cabeza? 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Post 18, estamos con todos con la caña. 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Dani, te portaste mal, parece. Parece que te portaste como a la brea. ¿Sí o no? 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

0: 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Si usted piensa que yo soy cara bonita nomás. No, papito. ¿Ah? ¿Qué te parece? Ya, hoy queremos enviarle un saludo muy grande entonces a toda la gente que está conectado con nosotros hoy día. ¿Cierto? 10:02. 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Ahí está. Lo hago como locutor, ¿no? Ya. Pero ponete una. 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
0: Ay, no era tan difícil hacer esa parte de la. Estamos en el día del locutor radial, pues entonces hay que hacer el chimanchi, ¿cierto? Chimanchi. Es el trabajo que nosotros tenemos que hacer muchas veces, el trabajo en off, ¿eh? Que no se sabe. Eso lo hacemos nosotros en una sesión de grabación, lo hacemos aparte, ¿cierto? Sí. Igual que Giovanni Riquelme, ¿cierto? Giovanni también la hace. Sí. De repente como que nos posee el locutor, ¿eh? Sí, ayer estábamos en misa y me encontré con Giovanni, ¿no? Y de repente lo poseía el locutor. Roquemos al Señor, decía. No, pero está bien. Cuando uno trabaja en la radio siempre uno se le va pegando algunas cosas. Oye, está lindo el día, che. Está lindo el día, maravilloso. ¿Qué nos dice el tiempo en esta jornada? Se lo comentamos de inmediato, muchachos. Tenemos el tiempo, 8 grados, sensación térmica de 9 hasta ahora. ¿Ya? Y la máxima va a ser de 13 grados nomás porque van a haber algunas lluvias por ahí, alguna cosita. Bueno, para que usted lo tenga absolutamente claro. ¿Ya? Perfecto. Nos vamos con la música. Juan Luis Guerra. Ahí esperamos su saludo, chiquillos, por el Día del Trabajador Radial hoy.
2: Tiene mucho tiempo. Y tiene mucho down.
0: Aquí se ven a los amigos.

Oye, sí, perfecto. Ah, no había tenido esa idea. Ya que es el Día del Trabajador Radial, estamos celebrando nosotros hoy día, pero queremos hacer algo más. Así que cualquier emprendimiento, cualquier persona que tenga algún emprendimiento bien interesante, mándenos su propuesta. Y voy a hacerla gratis hoy día. Mande su propuesta y le vamos a hacer una publicidad radial.

perfecto, sí, no hay problema. No, nosotros le hacemos el tema por acá. ¿Ya? ¿Traje mi micrófono profesional o no? Ah, ya, está por acá. Entonces tenemos todo listo para hacerlo, no hay problema, chiquillos. Con música, usted nos dice qué música. Ahí está el teléfono, 452-513128. Y después eso usted lo puede subir a la red social, en Facebook, hacer un Reels, ¿cierto? Y puede publicar fotos, videos de su emprendimiento. ¿Ya? Ahí, con eso le ayudamos. No hay problema. Ya, vamos a ver si hay alguna persona que se...

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1: Es la hora 10 minutos.
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Muy bien, son las 10 de la mañana con 24 minutitos, chiquillos. Doy gracias por los cariños, por los mensajes, por ahí. Hay algunas personas que nos han estado enviando por ahí. Martita Torres, un abrazo grande para ti. Te hice un afectuoso saludo para ti, querido locutor. Gracias por acompañarnos cada día a través de la radio, llevarnos alegría, información y buena energía a tantos lugares. Que sigan los éxitos y que nunca falte esa linda voz que nos acompaña y conecta a nuestra comunidad. Un abrazo grande y muchas felicidades. Gracias de verdad, Martita. A la Cume Felén, saludos para todas las chiquillas que están. Tienen que estar. ¿Están juntadas hoy día? ¿Están reunidas o no? Mañana, después del consejo, después de la comisión, voy a ver si alcanzo a pegarme una vueltecita por ahí. Que me invitaron a la ramada que tuvieron ahí. ¿Cómo se llama? ¿El quitapena? ¿Sí? No me acuerdo cómo se llamaba, ¿cierto? Hay un guaso bien largo, el Karim. Karim. Saludos, chiquillos. Saludos, saludos. También por acá. A ver. Tenemos un. Mi vecina. Luisa Quintana, abrazos Luisa. ¿Cómo está, vecina? Saludos para Toquito, para Jorge Lagos. Feliz Día del Trabajador Radial a ustedes. Son quienes nos mantienen vivos desde que amanece hasta que oscurece. Un abrazo, Coquines. Gracias por eso, ¿eh? Esa es la idea, activarse, reírse un poco. De frente a toda la rutina que hay de repente, ¿cierto? Ya, saludos para ella con mucho cariño también. Para la señora Juanita Donoso, que nos me llamó tempranito también. Un saludo para todos los chiquillos, para Patito Michou. Saludos, Patito, te dejó la señora Juanita. Sí, pues. A la Dani también, a la Ali, bueno, a todos los colegas, pues. A Giovanni también, que le tiene mucho cariño. Así que le mandamos un saludo, un abrazo bien grande. Ah, mi señora que me llamó también, me despertó, ¿cierto? Con un saludo. Me dijo que más rato iba a tener el regalo. Oh. Vamos a hacer un en vivo. Saludos, gracias, mi amor. Te quiero mucho. Te amo. Ya, ¿qué más? Oye, sí, por aquí tenemos a hartas personas que nos están escribiendo. Así que vamos a ver si vamos a tratar de poner una publicación, pero por lo menos la Radio Magistral, la página de la radio, ¿no es cierto? Que somos más de 20. ¿Cuántos mil seguidores somos ya? Somos bastantes, ¿cierto? Sí, somos hartos. Somos hartos. Así que ahí estamos listos, pues estamos ready, pues muchachos, no hay problema, ¿cierto? Como siempre. Así que le mandamos un saludo gigante, gigante. 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
hoy se me están tocando la puerta y hoy sí, delante me vinieron a dejar un cafecito, gracias. A pesar de que yo traigo mi café, ¿cierto? Sí, fina selección, entonces pues, yo soy medio regodión para el café, medio regodión. No sé, ahí me trajeron uno que parece que era eco, pero no importa. No está bien. Sí. Todos los regalos son bien recibidos. ¿Ah? A caballo regalado no se le miran los dientes. Así es la cosa. Siempre es así. ¿Ya? Perfecto. Oye, queremos invitarles también a que siga junto a nosotros. Son las 10 de la mañana con 30 minutos, imagínense usted. ¿Ah? Sí. Y tenemos harta música. Y tenemos hartas. Canciones, ¿cierto? Bueno, buena programación, buenos éxitos también, ¿ya? Muy bien, 10 de la mañana con 30 minutos, chiquillos. Después se vienen más datitos, más cosas. Oye, vamos a estar saludando a la gente que está de onomástico. Vamos a ir estar compartiendo con ustedes muchas otras cositas más. Hoy estaba revisando en la Pampilla también en la actuación de Leo Rey. Espectacular, po. Bueno, aquí en Galvarino el verano tuvimos a Leo Rey, exactamente. Y fue prácticamente el mismo show que hizo en la Pampilla. Bueno, ahora obviamente va a ser un poquito más complicado, yo creo, que traerlo, porque va a salir un ojo a la cara, ¿cierto? Sí, va a salir un ojo a la cara. Más caro que hijo único. No, de verdad, en serio. Ya, pero por lo menos tuvimos la posibilidad de tener nosotros el espectáculo acá. Ah, sí, estuvo Leo Rey. Qué bueno, ah, qué bueno. Ya, muy bien, chiquillos, vamos a la pausa. Ya estamos de vuelta. Vamos al tiro a la pausa nomás y después la música, ¿ya?

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1: Es la hora 10:32.
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pero muy buenos días, queridas cholcholinas, queridos cholcholinos. ¿Cómo lo pasaron el fin de semana? ¿Qué hicieron? Oye, yo me quedé por ahí enredada en una ramada. No había caso de que pudiera salir.

0: Con 5 kilos de vuelta, yo vengo ingresando este lunes. 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
1: Eso es lo que tú y yo vamos a hacer. Don't you worry.
0: Oye, la verdad, este fin de semana, estas fiestas patrias, según un estudio que hice yo, creo que tuvo bastantes matices. Me encontré con muchas personas que lo estaban celebrando súper bien, que tenían mucho ánimo, pero también, paralelamente, me encontré con muchas personas que no sé si estaban tan en 18.

Puede haber sido que quizás las personas no estaban con los seres queridos que querían estar. Hay muchos factores, pero me encontré con esa dinámica que no había sido tan similar en otros años. Y es que de repente pienso, yo digo, estas fiestas que son así como socialmente preparadas, conocidas, siento que a la persona que no se siente tan bien, como que la obligan a tener que hacerlo sí o sí. Así como, ah, ya, pero tienes que tener ánimo sí o sí porque estamos en 18 y hay que tenerlo. Pero de repente hay personas que no se sienten así y fue mi reflexión del fin de semana en cuanto a ese tema. Vamos a estar revisando más noticias, informaciones a través de la 91.1, nuestro horóscopo también un ratito más. Nos vamos con un tema y ya regresamos. Saludamos a quienes están en la sintonía, a nuestros amigos, amigas que nos escuchan en distintos puntos urbanos, distintos puntos rurales también. Pueden comunicarse con nosotros al más 56 452 75 97 24.

Ya 11 de la mañana, 12 minutitos, saludamos también a Carnicería y Frigorífico Benavides, que nos acompañe con toda su calidad, frescura y buenos precios en cada corte. 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

creo que el problema está directamente en que no me callo. Yo creo que ahí está la base del problema. Ya. Comenzamos con la revisión de los signos zodiacales para este inicio de semana. Empezamos con Aries. Aries, una conversación con pareja, con algún socio, con algún cliente, te puede abrir una puerta mucho más bonita de la que estabas esperando. Alguna propuesta, alguna cita, alguien que te va a presentar a una persona clave. En el amor, hablar claro te va a acercar a alguien, ya sea en el trabajo, ya sea en algún lugar donde vas a realizar algún proyecto. Puedes recibir incluso una invitación que mezcle romance, creatividad, diversión con las posibilidades de una nueva oportunidad.

rutina puede mejorar gracias a una decisión simple pero bien pensada. Puede ser cambiar horarios, contratar ayuda, organizar alguna cita, resolver algún pendiente o encontrar alguna forma más sencilla de poder trabajar. También si estás en un modo positivo en la casa y en la familia, todo puede avanzar más rápido. Puede ser que una conversación familiar pueda terminar mejor de lo que estaba previsto. No siga cargando Tauro con procesos que podrían ser más fáciles si usted se comunica. Géminis, creatividad, romance, comunicación, todo esto está especialmente favorecido en su energía. Puede tener una cita divertida, una idea de contenido, una invitación, un mensaje que puede cambiar por completo lo que usted estaba pensando. En el área del trabajo, su forma de hablar puede convencer a la persona correcta. También está un tiempo excelente para que usted pueda vender, presentar un proyecto, escribir, publicar. Hoy tu encanto está ahí en el punto máximo, Géminis, así que va a estar espontáneo, con ganas de hablar, con ganas de comunicar. It's gonna be all be alright. Cáncer. Una conversación familiar te puede ayudar a tomar una decisión financiera con más seguridad. Puedes hablar de gastos de la casa, de alguna compra importante, de algún plan que mejore tu estabilidad. También puedes recibir apoyo que te haga sentir más tranquila, más tranquilo respecto a tu dinero. También puedes tomar decisiones, pero esta vez desde la seguridad, no desde el miedo. Una conversación honesta te puede ayudar a que puedas ver todas las opciones que están en el camino. Leo. Hoy Leo está en modo visible, encantador, encantadora, especialmente convincente. Una reunión vas a tener esta semana donde todos te van a escuchar. Va a ser una conversación que se va a convertir en una oportunidad, un mensaje que te va a poner frente a algo más grande. En el amor, alguien puede acercarse porque le gusta cómo piensas. En área laboral, es un momento preciso y excelente para que usted pueda pedir, proponer, presentar, negociar. Virgo. Una conversación Virgo sobre dinero te puede dar una solución que tú estabas buscando. Puede ser cobrar algo que estaba pendiente, cerrar alguna ventana, ajustar alguna tarifa o descubrir una nueva fuente de ingreso. También podrías darte cuenta de que cierto gasto ya no está teniendo el mismo sentido, pero no te subestimes al momento de poner precio a tu trabajo. Pensar de forma práctica te va a ayudar a sentir más seguridad, Virgo. Don't you worry. Seguimos con Libra. Libra, tienes que estar atento, tienes que estar atenta a una invitación, a una colaboración, alguna propuesta o algún contacto que va a llegar a través de un círculo. También hay una oportunidad de una conversación casual que se convierta en algo mucho, mucho más importante. En el amor también hay novedades para Libra. Alguien puede sentirse atraído por tu forma de pensar y no solamente por tu imagen. Escorpión. Una conversación privada te puede ayudar a ver un tema profesional, pero desde otra perspectiva. Una reunión que sea confidencial, una idea que no conviene compartir aún, alguien que te da información muy útil detrás de cámaras. También podrías tener claridad sobre una decisión, sobre una decisión laboral específicamente, mientras descansas, mientras te desconectas. No subestimes lo que llega en tus pensamientos en los momentos de silencio.

Sagitario. Oye, me siento como la gente que trabaja en la tele, así que está tomando agüita. Así estoy, para que se hagan una imagen de mí. De esa forma. Con el agüita al lado. Y no es por caña. Este 18 fue de tolerancia cero. Completamente. Seguimos con Sagitario. Amistades, Sagitario, contactos, expansión, se conectan de forma preciosa. Una invitación a viajar, a colaborar, a participar en algo, puede ampliar tu mundo. También puede llegar alguna persona que te abra otra perspectiva profesional en el amor. Alguien de otro entorno, también puede ser otra ciudad, puede llamar tu atención. No digas que no solamente porque el plan no estaba en tu agenda. Capricornio, carrera, dinero, todo esto puede avanzar gracias a una conversación bien llevada. Puede ser negociar comisiones, beneficios, apoyo, inversión o una nueva responsabilidad con mejores condiciones. En el trabajo, tu capacidad para poder explicar qué necesitas te va a poner en una mejor posición. También podrías recibir una noticia que te hace sentir más respaldado, más respaldada. Acuario. Una relación, una alianza, una colaboración puede ayudarte a pensar en grande. Una pareja que te proponga un viaje, un socio que abre alguna puerta o alguien que te conecte directamente con una oportunidad internacional. En el amor hay una conversación que te puede hacer sentir una relación que podría sí tener un futuro. La clave está en que puedas construir desde la apertura a lo nuevo, no desde el control, Acuario. Piscis. Dinero compartido. Trabajo, bienestar, todo esto puede acomodarse de una forma bastante más útil. Una conversación sobre beneficios, una deuda, un pago, una inversión o una responsabilidad laboral puede terminar mucho mejor de lo previsto. También podrías descubrir una forma más eficiente de organizar tu rutina. No postergues un tema práctico solamente porque te da flojera. Así que dele nomás a todas esas ideas, por muy soñadoras que sean.

ahí estaríamos con el horóscopo de este día lunes. 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Hoy en un ratito más tenemos un tremendo saludo de cumpleaños, así que no se despeguen, no se despeguen de nuestra sintonía. Ahí me le quedó pegado. No te despeguen.

Ya 11 de la mañana, 30 minutitos, justitos. 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

0: Bueno, y como les comentaba hace un ratito atrás, tenemos un saludito de cumpleaños muy, muy, muy especial.
1: Es con P.O.P.
0: Y hoy queremos extender este saludo muy bonito para nuestra queridísima Mónica Ramos. Hoy queremos celebrar a una mujer preciosa, llena de energía, alegría y sobre todo de una tremenda generosidad. Porque ella es una de esas personas que entrega cariño, buena energía y que siempre tiene una palabra bonita para poder compartir. Que este año Moniquita venga cargado de amor, de salud, de momentos felices y de un montón de razones para que usted pueda sonreír. Así que le enviamos un abracito muy, muy grande. No sé si me dará la voz para las mañanitas esta vez, pero por empeño no nos vamos a quedar.

más o menos que la voz nomás, pero el cariño es lo importante. Así que le enviamos este saludito muy grande a Moniquita Ramos, que hoy está de cumpleaños. Oye, si no importa, si sale mal el cantar, lo importante es que usted lo haga.

0: Es la hora 11:37 minutos.
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0: espacio folclórico este ratito para poder disfrutar de las canciones que nos traen recuerdos, que nos hablan de nuestra tierra, que nos conectan con nuestras tradiciones. Así que acompáñenos a través de la 91.1 a disfrutar juntos nuestra música, nuestras raíces y estos sonidos que nos pertenecen. 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Seguimos con música y luego vamos a conversar un ratito de este recuento del fin de semana. Las cosas que sucedieron, el nombre de algunas fondas que estuvieron muy muy buenos. Yo sabía que iban a tener mucha creatividad de los chilenos y se pudo ver. Oye, pero los precios aquí no estaban tan caros, pero en Santiago la embarró.
1: Ya estamos, aquí está el verso, al tiro nomás. Hay una cueca famosa que ha hecho vibrar la patria. Es linda y habla de amor, la escribió don Jaime Atria.
2: Esa es la gran consentida, porque siempre ha sido así. Y si me dice que bueno, yo la canto en Longaví.
3: Y la echamos con la consentida para Longaví.

facilidad.

Ya nos van faltando solamente 5 minutitos para el mediodía y seguimos nosotros junto a la compañía de Librería Laica, que te espera en Lascano, esquina Ercilla, con artículos de librería, escolares, de oficina, variedad en lanas. 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Por el cerro negro me lo voy a llevar, por el cerro negro. Una de las cosas que más me llamó la atención del fin de semana fueron las competencias, justamente del palo encebado. Ahí estaba mirando yo cuál era la técnica precisa, y tiene que ver con una patita, que es la que te sostiene. Oye, pero ¿por cuánta plata? Yo había dicho la semana pasada, 500 lucas y lo intento. Seguimos con más música a través de la 91.

día a todos quienes están conectados a través de la 91.1. 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

0: A ver, pongan atención.
1: A ver.
0: La cueca para los chilenos es el baile nacional. Y no hay que tener vergüenza para salir a bailar.
2: Buena, compadre.
0: Sí, buena tú. Ahora sí que va a estar bueno porque vamos a cantar la cueca folclor contra folclor. A ti sale la cultura.

amigos, así vamos cerrando este ratito dedicado a nuestra música, a nuestras raíces. Gracias a cada uno de ustedes por acompañarnos, por disfrutar junto a nosotros estas canciones que son parte de nuestra identidad, de nuestras tradiciones. Nos encontramos en un próximo espacio a través de la 91.1 Magistral FM. Un abracito grande para cada uno de ustedes y no se despegue de nuestra sintonía. 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
1: Es la hora 12:10.

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1: Transmitir las ideas también que son importantes de colocar en una sociedad como la que nosotros creemos, y en ese sentido creo que el rol de la radio es vital e irreemplazable, ¿eh?, a pesar de los avances tecnológicos o lo que digan.
2: Lo conversábamos en la mañana, Seremi, con un colega de otra emisora que nos llamaba también para hablar acerca de radio, de que finalmente estas plataformas digitales que en algún minuto pudiesen haber amagado un poco la presencia de la radio se han transformado en un aliado de las emisoras. Y hoy día muchas radios están trabajando también con streaming de video, audio, en otras plataformas. Las noticias que de alguna forma va generando la radio o va recogiendo la radio también aparecen en el Facebook de la emisora, en el Instagram o el TikTok también. Entonces es una de las cosas que ha permitido el desarrollo mucho mejor, digamos, de las emisoras, y le permite hoy día seguir siendo uno de los medios más creíbles, además, a nivel nacional.
1: De todas maneras, pues el rol de la radio yo creo que es irreemplazable. No hay cómo ganarle a la simpleza de la tecnología radial, digamos, que fue inventada hace tantos años atrás, ¿verdad? Y que hoy día es capaz de llegar hasta los rincones más recónditos de la región y del país con sus ondas. Y en tan buena calidad hoy día también con la tecnología que existe, que es algo que por supuesto las redes sociales que dependen del internet, de la conexión telefónica, de la instalación de antenas, servicios de empresas externas, etcétera, etcétera, muchas veces no puede lograr, sobre todo en el sector rural. Nuestra región, yo creo que para todos quienes hemos tenido el gusto de recorrerla completa, sabemos que hay muchos sectores donde la conectividad falla, donde la conexión telefónica sobre todo es bastante escasa y se dificulta.
2: O la internet también.
1: Justamente, y eso va anclado justamente con el tema del internet. Muchas veces la gente en los sectores rurales no cuenta con los servicios de conexión a internet que sí se cuentan en las áreas urbanas, fibra óptica directo a la casa, la velocidad, la tecnología. Es la señal telefónica la que logra transmitir el internet para esos hogares. Y en muchos espacios hoy día eso no está, y no es posible contar con ese acceso. Pero sin embargo la radio siempre está. La radio siempre está presente como un medio que es capaz de informar, pero también mantener conectada a la gente en estas áreas tan alejadas de los grandes centros urbanos.
2: El Seremi Felipe Montero, Seremi de Gobierno, quien tiene esa cercanía con los medios de comunicación, especialmente con la radio. Seremi, cuéntenos su experiencia en radio. Sabemos que usted es periodista, pero también incursionó en algún minuto en radio, y cuál fue su vivencia y qué recuerdos tiene de aquello.
1: Mira, yo tengo los mejores recuerdos de la radio. Yo creo que la radio es de esos medios que a uno le llena el alma cuando trabaja haciéndola, ¿verdad? Desde muy pequeño, yo, mi primera incursión en radio fue alrededor de los 14 años, ¿ya? En Radio Manuquena de Isla de Pascua.
2: Isla de Pascua.
1: En Radio Manuquena, Isla de Pascua.
2: ¿Y por qué en Isla de Pascua?
1: Mira, por temas de trabajo, mi papá, nos trasladamos por diferentes lugares del país, y en esa época estuvo asignado en la Isla de Pascua, cuando tenía más o menos esa edad. Y la Radio Manuquena era la única radio que tenía transmisión en el lugar, y era adscrita a Archi.
2: Claro que sí, claro.
1: Por lo tanto, era el único medio de comunicación que existía en la Isla de Pascua en aquel tiempo, junto con la televisión que llegaba en cassette desde el continente. Cuando ustedes veían la teleserie terminando acá, claro, y ya se había casado el protagonista con la chiquilla que le gustaba, allá en la Isla de Pascua recién la estaba conociendo. Entonces teníamos un delay muy grande con las comunicaciones del continente. Los noticiarios llegaban con ese atraso, periódicos, para qué decir, no había acceso a ese tema. Internet no existía.
2: Era literalmente la isla aislada.
1: Justamente. Y la radio era la que nos conectaba. La radio nos conectaba a través de la red de Archi. Tenía una conexión diaria con que nos conectábamos al continente y escuchábamos las noticias, sabíamos qué es lo que estaba pasando con el país. Pero también cosas que se dan muy, muy por hechas acá. acceder a la música del momento, por ejemplo. Entonces, lo que nos ofrecieron con unos amigos era hacer un programa juvenil para mostrarle a los jóvenes de la isla la música que se estaba escuchando en el continente. Y ahí la Archi nos mandaba los cassettes y nos mandaba los discos, los CDs, cuando empezaron a salir, y nosotros dábamos a conocer la música del momento. Entonces, o sea, fue mi primera...
2: Estaban a la vanguardia de todo entonces.
1: Claro, y el aporte de Archi en ese sentido era vital, porque gracias a ellos era que contábamos con este material que nos llegaba para poder transmitir.
2: Una buena anécdota o una buena experiencia.
1: Una muy, muy linda experiencia que tuvimos ahí un inicio, y yo creo que ahí me empezó a gustar bastante el tema.
2: Bueno, usted sabe que también Archi, a propósito de esta emisora, en la Isla de Pascua, en algún minuto realizó una asamblea nacional. Todos los años se hace una asamblea nacional en diferentes puntos del país, se recorre el país completo, y en una ocasión también se realizó precisamente en la Isla de Pascua, y ahí llegamos varios radiodifusores en dos aviones, uno comercial y otro en ese tiempo de la Fuerza Aérea, y se pudo llegar hasta allí para ser parte también de una asamblea en Isla de Pascua, y esto también gracias a esta emisora donde trabajó el Seremi de Gobierno de la Araucanía.
1: ¿Ve? En ese tiempo había una sola, ahora hay, creo que hay dos radios ahora, porque cuando me vine se había instalado otra radio más, la Radio Manuquena, que significa algo como pájaro chillón o pájaro ruidoso, y la otra radio se llama Baicaba. La radio Baicaba.
2: Esa es la última que se instaló.
1: Claro, Baicaba significa océano o agua de mar. Esas eran las dos radios que existían en ese momento.
2: ¿Le ha vuelto últimamente a Isla de Pascua?
1: He vuelto a la Isla de Pascua. Está bastante más moderna hoy en día. Pues, hay internet, hay banco, cajero automático, farmacia.
2: Ya los productos no son tan caros como en el continente.
1: No, claro.
2: Han equiparado un poquito los precios.
1: Oye, pequeña diferencia ahí. En aquel tiempo no había donde comprar desodorante o ese tipo de cosas, porque no había locales como hay aquí, no voy a nombrar ninguno porque tienes que venir a poner su publicidad aquí a la radio de Archi si quieren ser nombrados, ¿verdad? Pero ustedes sabrán a qué cadenas me refiero.
2: Oiga, Seremi, y después de la Isla de Pascua, su experiencia en el mundo radial, en el continente, ¿también hay algo de eso?
1: Sí, de todas maneras. Después estuve trabajando muchísimo tiempo acá en Radio Digital.
2: ¿Ya?
1: A la cadena Radio Digital, que era de la cadena de medios regionales del Mercurio. Y ahí estuve trabajando bastante tiempo en Radio Digital, haciendo temas de prensa y también un programa que teníamos todas las semanas de rodeo. ¿Ah? Entonces, ahí ya fue mi trabajo más, digamos, más profesional en radio, y donde me pude desempeñar ya como periodista, digamos, ya más adulto. ¿Ah? Así que también ahí tuvimos una muy buena experiencia trabajando en Radio Digital, justamente acá en la ciudad de Temuco. Así que muy contento también de haber podido participar después ya más en la adultez y conociendo más lo que significa el trabajo. Te toca hacer la pega completa ahí.
2: Exactamente. ¿Ah?
1: Absolutamente completa. Eres productor, eres radiocontrolador, DJ, mira, se me cayó el cassette.
2: Sí, bueno, sí. ¿Ah? Hay que contestar el teléfono,
1: hoy día
2: hay que contestar las redes sociales.
1: Así es, así que nos tocaba hacer todo eso, y la verdad, muy entretenido, siempre también muy llenador para el espíritu, diría yo, trabajar en
2: su jefe de gabinete también es hombre de radio.
1: También hombre de radio. Tengo varios periodistas que han trabajado en radio, todos de hecho.
2: Carlos Inostroza, que anda por ahí.
1: Sí, Carlos Inostroza trabajó en radio, trabajó en temas deportivos, ¿verdad?
2: Sí.
1: Para connotar radioemisoras regionales y nacionales. También trabajamos con César Ruiz, que César también trabajó en una de las grandes cadenas de radio, también en temas deportivos. No lo voy a molestar ahí, pero tiene unos episodios muy buenos.
2: Bueno, dentro de la radio siempre hay muchas anécdotas, ¿sabes?
1: Sí, de todas maneras.
2: Algunas internas y otras no tan internas, pero que la gente se da cuenta, pero siempre en las radios aparecen muchas anécdotas.
1: Claro que sí, pa. Siempre pasan muchas anécdotas porque, a ver, siempre conversamos con los chicos. En aquellos tiempos las transmisiones se hacían conectado por cable.
2: Claro.
1: ¿Ah? Se hacían conectado por cable. Las transmisiones deportivas.
2: Claro.
1: Entonces había que ir a conectarse lejos en el estadio Germán Becker sin ir más allá. Había que llegar con un cable desde los camarines hasta la cancha. Y había que arrastrar el cable completo para llegar a cualquier lugar del recinto y poder hacer la transmisión.
2: Y a veces con un poquito de barro.
1: Justamente. O a veces cuando se iba a alguna cancha un poquito más lejana, en una comuna que no era la de acá, había que tratar de conectarse por teléfono con un cable,
2: claro,
1: donde hubiese un enchufe de estos de un jack telefónico.
2: En ese tiempo estaban los informadores de cancha que se podían entrar de los arcos, y si eran 5 radios que transmitían, eran 5 cables que llegaban allá.
1: 5 cables, 5 líneas.
2: Y después 5 cables, 5 líneas que se cruzaban en la pista de atletismo y había que desenrollarla.
1: Claro, entonces, bueno, es un poco de arqueología periodística, digamos, para los colegas nuevos que tienen la comodidad tecnológica del celular, el internet, los micrófonos inalámbricos, todo un cambio, ¿verdad? Y en ese sentido creo que el equipo con el que trabajo tiene mucha experiencia en radio también. Catalina también trabajó, Catalina en calle también trabajó en radio, y después pasó al periodismo ya más institucional.
2: Seremi Gobierno, Felipe Montero, que nos viene a saludar hoy en esta red Archi de cerca de 60 radios en la región de la Araucanía. Y muchas veces usted va a regiones o a estas comunas y se encuentra con radios que abren sus puertas. A propósito, hay algunas que quieren entregar algunos saludos también para su gente y para la gente que trabaja en radio. Los escuchamos a continuación.
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1: Muy bien, pues ahí está, Seremi, algunos colegas que están saludando a su gente, a sus trabajadores y también a la gente que nos sintoniza, porque como lo decíamos hace un rato atrás, sin auditores una emisora no puede ser una emisora. Estamos conversando con Felipe Montero, Seremi de Gobierno de la Araucanía.
2: Oye, Pedro, sí, yo aprovecho de robarme un poquito el micrófono aquí, porque mientras escuchaba los saludos, comienzo a hacer recuerdo, ¿verdad?, de cada uno de ellos. Hemos estado en sus radios, hemos estado en sus locutorios. Tan distintas las realidades también de cada una de las radioemisoras de la región de la Araucanía. Y en ese sentido, creo que es justo reconocer, y aprovecho de enviarles el reconocimiento, ¿cierto?, y el saludo de nuestro presidente de la República, José Antonio Kast, a quien me toca representar, junto con nuestro delegado presidencial, Francisco Luetich, y el delegado presidencial provincial también, ¿verdad?, don claro. Víctor Manoli. En tantos eventos, en tantas circunstancias, con las municipalidades, pero las mismas radioemisoras, sin ir más allá. La calidad con la que trabajan nuestras radioemisoras regionales, a pesar de las adversidades muchas veces económicas, que es un tema habitual, ¿verdad? La radio es un área que también requiere recursos para poder funcionar. Y en ese sentido hay muchas radios que hacen verdadera soberanía en muchas comunas. Así que yo quiero aprovechar los micrófonos de acá, de la Archi, ¿verdad?, para hacer llegar un muy, muy sentido, ¿verdad?, reconocimiento, saludo, con mucho afecto a cada una de las radioemisoras de la región de la Araucanía, en tantas comunas que nos ha tocado estar, en Teodoro Schmidt, en Loncoche, en Lumaco, en Renaico, Lonquimay, Curacautín. Bueno, puedo nombrar las 32 comunas, pero
1: muchas de ellas en zonas extremas.
2: Justamente, muchas de ellas en zonas extremas, donde les corresponde ser el principal medio de comunicación local, el referente, ¿verdad? Y la conexión que tienen los vecinos, así que la verdad que reconocer e instarlos a que puedan seguir también con esta actividad que enaltece tanto el rol de los comunicadores, pero que también es tan vital para la democracia y para la mantención de nuestro país, que yo creo que ese es un punto muy importante donde todos tenemos que revisar lo que es el significado de la acción de la radio en nuestro país.
1: Claro, y el pluralismo de la radio es lo que permite también lo que usted señala, Seremi. A propósito de lo que dice de que hay radios en la región que se van implementando con mucho sacrificio muchas veces, hay un fondo de medios que justamente lo maneja la cartera que usted dirige acá en la región, que es el fondo de medios a nivel país, así también es. Y por tanto a nivel regional. Es un fondo de medios que tiene una historia bien particular, no sé si usted la conoce. Es un fondo de medios que nace justamente con las radios. En su minuto, el presidente Lagos en Punta Arenas, en una asamblea de Archi, llega a un acuerdo con la gente de Archi para hacer un fondo de radios, de medios radiales. Y finalmente este se fue abriendo bastante más de lo que se quisiera, y hoy en día pueden postular incluso canales de televisión, plataformas de streaming, diarios electrónicos, en fin. Pero fue un producto, un fondo que nace justamente de una propuesta que hace Archi en su minuto. Y normalmente Archi hace propuesta y trabaja para las radios pensando en que también se pueden beneficiar otras radios que no son parte de Archi. Y creo que eso también, esa generosidad del gremio, le ha permitido hoy día ser un gremio reconocido a nivel país. Pero obviamente que ese fondo permite a que muchas radios vayan renovando su implementación, porque hoy día este tema, obviamente que la renovación de la implementación permite además poder competir con los demás.
2: Claro, sí, tú bien dices, este, el Fondo de Fortalecimiento de los Medios de Comunicación Social. Nació justamente a través de los esfuerzos de Archie, y yo creo que hoy es una herramienta que muchos medios de comunicación les ha permitido tener a la comunidad bien conectada, informada, no solo a través de la radio hoy día, sino que esto, como bien dice, se abrió para medios electrónicos, se abrió para medios impresos, para televisión, radios comunitarias, medios comunitarios, y en ese sentido creo que ha jugado un rol bastante importante. Uno ve, me ha tocado ir a las radios donde el atril donde está el micrófono está con el logo del fondo de medios, claro. El micrófono está pegado con el fondo de medios, el monitor del computador a través del cual hacen toda la programación diaria, ¿verdad? También tiene el logo.
1: Eso, eso habla también de un buen uso de los recursos.
2: Justamente, te habla de un buen uso de los recursos y también del impacto que esto significa para poder mantener este servicio operativo en tantos lugares de la Araucanía. En Curarrehue, sin ir más, se me viene a la mente una radio que tenía toda su implementación comprada con el fondo de medios, la implementación nueva. El locutorio completo con el fondo de medios. Y ese es un impacto relevante, es un servicio de la ciudadanía, son recursos de todos los chilenos que finalmente van a poder apoyar. Ahora, las cosas son de dulce y agraz también,
1: claro.
2: ¿Ah? Son de dulce y agraz, y en ese sentido lo agraz acá, sin duda, darme cuenta que el fondo también, quizás porque no me logro sacar la chaqueta de periodista también, ¿ah?, es que debiera tener más recursos.
1: Claro.
2: El fondo debiera ser más grande.
1: Porque el fondo además permite la contratación de personas durante el tiempo en que se realiza el proyecto.
2: De todas maneras, permite eso, permite la ejecución de infraestructura, ¿verdad?, de los medios tecnológicos que se requieren para la transmisión, para la contratación de personas, para poder hacer proyectos de información puntual, y también para poder hacer la producción de programas que quieran transmitir algo específico respecto a temática específica, que también es algo que no se visibiliza mucho, pero que muchas radios están muy carentes. Muchas radios tienen instalada la antena, el transmisor, el locutorio, y no tienen quien haga la continuidad del día. Por lo tanto, esas radios quedan puestas con el play, circulando música o contenidos envasados.
1: Sin poder reaccionar si es que pasa algo en el minuto, por ejemplo.
2: De todas maneras. Entonces, o de poder manifestar cosas que son relevantes para la comunidad del lugar, y que pudieran tener un espacio en la radio. Y este fondo también permite eso. Ahora, nos gustaría que fueran mucho más los recursos. Y creo que en ese sentido hemos tenido conversaciones con el subsecretario general de gobierno, con el ministerio, para poder ir avanzando en cómo mejorar este fondo.
1: Sería bueno quizás, Seremi, poder también escuchar, en este caso las radios, saber cuáles son sus necesidades, cuáles son sus propuestas, porque una cosa es preparar desde Santiago puntualmente un fondo sin conocer muchas veces la realidad, por ejemplo, de las radios. Una radio en una comuna grande es muy distinta a una radio en una comuna chica, y por tanto cada uno puede aportar algo al respecto y poder hacer un mejor proyecto. Y nos alegra mucho saber, como usted lo dice, que esos fondos están llegando realmente a donde se destinan, a las radios y finalmente a la gente.
2: Sí, pues me ha tocado de verdad muchísima experiencia. Podría estar hablando mucho rato de las cosas que uno ve en las radios, sobre todo en las radios más pequeñas, pero evidentemente hay que avanzar en muchas cosas. Por ejemplo, estos proyectos no permiten el mejoramiento de una torre de transmisión, por ejemplo,
1: claro,
2: de pintarla, de mantener el material que lleva
1: muy necesario.
2: 20, 30 años, muy necesario. Se cae la torre, se cae la radio. Y tantas otras cosas. Entonces yo creo que hay que empezar a avanzar en modernizar este fondo, en tratar de abrir un espacio más importante para poder destacar también el rol que tiene la radio hoy día y tantos medios de comunicación. Como bien decíamos en el primer bloque cuando conversábamos, la radio hoy día, con el avance en la tecnología, también se ha vuelto multimedial. Entonces también hay un desafío importante en cómo ir habilitando los medios complementarios con que funciona una radio. Una buena señal de streaming, un buen estudio para hacer streaming, para poder hacer podcast, cámaras, tantas otras cosas, poder mantener bien un perfil de redes sociales, una página web, y por lo tanto creo que hay que ir avanzando en ese tipo de herramientas que permitan mejorar la calidad de los servicios de los medios de comunicación y de la radio, por supuesto, en la región y en el país.
1: Bueno, a nombre del Archi Regional lo invitamos, Seremi, para poder conversar de este tema y para que usted de alguna forma también represente las necesidades de un gremio que siempre busca ese fortalecimiento de la región, una región tan diversa, que la ha pasado tan mal, que sus índices económicos siempre están por debajo, que los porcentajes de trabajo no son los mejores también, y creo que allí también las emisoras pueden hacer algo importante, no solamente comunicando cosas, sino que también acompañando a aquellos que no la pasan bien. Pues si la radio también es aquello, alguien que está en un mal momento y enciende la radio, la música, lo que se comenta, lo que se dice, también puede ser una forma de levantarle el ánimo y trabajar en conjunto.
2: Así es, pues, ese es el rol también que tienen los contenidos, ¿verdad?
1: Claro.
2: Los contenidos, de poder seleccionar en este dial cuál es el mensaje que uno necesita recibir.
1: La diversidad que le entrega la radio.
2: Un mensaje espiritual, un mensaje de alegría musical, un mensaje de tranquilidad. Uno va escogiendo también en esta inmensidad de opiniones y de características, de colores que hay en el dial de la radio, cuál es el tipo de contenido que uno necesita en el momento. Y que tiene otra particularidad también, que es la confianza que la gente tiene respecto a los contenidos de la radio.
1: Claro.
2: Fíjese que en la radio es muy difícil encontrar un contenido que sea falso, que sea dañino, que vaya a provocar una desinformación o que vaya a provocar un problema con las personas. Lo que no sucede en redes sociales. ¿Ah? Lo que no sucede en redes sociales.
1: Las radios tienen domicilio conocido.
2: Justamente, si emiten un tema con problemas, se van a meter en un problema legal, se van a meter en un problema con los vecinos, etcétera, etcétera.
1: Y por eso la radio aparece siempre en los primeros lugares de las instituciones con mayor credibilidad, más confiables en el país, en muchos casos en primer lugar, en otros en segundo lugar. Y ahí está constantemente y va un poco de la mano de lo que usted dice, Seremi.
2: Claro, la confianza. La radio es la confianza en la comunicación hoy día. Es un medio confiable, es un medio en el cual usted sabe que si está escuchando algo, hay domicilio conocido donde poder hacer las reclamaciones si es que la información no es correcta. Por lo tanto, tampoco se van a aventurar a poder dar una información que no venga de una fuente fiable. En redes sociales hoy día usted puede ver que sale una imagen con una información X, nadie se hace cargo.
1: Pueden denostar a mucha gente,
2: a quien sea,
1: y les sale gratis.
2: Justamente, o pueden desinformar a tal nivel que la gente se cree una realidad que no es.
1: Sí, pueden crear una psicosis. Incluso.
2: Pueden crear psicosis, pueden crear alarma en la población o sencillamente desestabilizar determinadas situaciones. Eso luego en la radio no sucede. Es un medio fiable, un medio en el cual uno puede confiar y en ese sentido también hay que valorar eso y cuidarlo. Por eso es que hablamos también siempre de que la radio es tan vital para la democracia.
1: Gracias.
2: Para que haya una democracia viva, fuerte, que mantenga un país vital y orgulloso de sus instituciones, como lo es Chile, la radio es vital. La radio es vital para esto. Ciudadanos informados con información de buena calidad, de fuente conocida, para que puedan tomar decisiones. Yo creo que ese hilo conductor, solo la radio hoy día puede tenerlo con una trazabilidad impecable.
1: Bueno, y esperamos hacerlo por mucho tiempo más. Y por eso queremos agradecer nuevamente, Seremi, Felipe Montero, Seremi de Gobierno, su presencia acá, venir a saludar a los radiodifusores. Hay muchos que le están escuchando a esta hora, las 32 comunas, muchos donde usted ha ido a lugares extremos que le han recibido y otros que lo podrán recibir también próximamente, así que gracias porque sentimos ese cariño, ese aprecio, ese cariño por la radio, el conocimiento de lo que significa una radio y esperamos seguir también aportando al trabajo que las autoridades realizan de la mejor forma posible como lo saben hacer las emisoras.
2: Sí, pues así que bueno, volver a enviar un gran saludo a todas las radioemisoras de la región de la Araucanía, a cada una de las personas que trabaja y hacen posible las transmisiones diarias, de verdad, un abrazo fraterno muy caluroso para cada uno de ellos, las felicitaciones por lo importante que realizan para nuestra sociedad, y en ese sentido a ti, Pedro, ahí como presidente regional de Archi, ¿verdad? Te pido también de que puedas hacerle extensivo este saludo a cada uno de los socios de Archi en nuestra región de la Araucanía y también del país.
1: Lo están escuchando a esta hora a través de esta cadena emisora de más de 50 radios, cerca de 60 radios a nivel regional. Gracias, Seremi.
2: Muchísimas gracias.
1: Y agradeciendo nuevamente al Seremi de Gobierno, Felipe Montero, quien viene a saludar a las radios regionales. Nosotros seguimos en esta cadena de emisoras hasta las 13 horas, escuchando también el saludo de un par de radios más que a esta hora están conectadas a través de esta red Archi.
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4: 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Hoy, 21 de septiembre, que celebramos el Día del Trabajador y la Trabajadora Radial, y queremos enviar un afectuoso saludo a todos quienes se desempeñan, a todas esas radioemisoras que integran el noveno Comité Archi de la Región de la Araucanía, insertados en los diferentes y distintos rincones de la Araucanía, que hacen posible la magia de la radio. A los locutores, periodistas, comunicadores, radiocontroladores, técnicos administrativos, productores y a todos quienes trabajan detrás de un micrófono y de cada transmisión, nuestro reconocimiento por la entrega, la vocación y el compromiso de acompañar, informar y estar siempre junto a nuestros auditores. Desde el noveno Comité de Archi Araucanía, nos unimos fraternalmente a este saludo, reconociendo la importante labor que realizan día a día las radios de nuestra región y en cada una de las personas que hacen posible que una señal llegue hasta el último rincón de nuestro territorio. En especial en este año 2026, que nos encontramos celebrando los 90 años de la Asociación de Radiodifusores de Chile, Archi, conectando a nuestro país y siendo parte fundamental de la radiodifusión chilena. Y especialmente gracias a ustedes, nuestros auditores, quienes nos acompañan desde el campo y la ciudad, en el trabajo, en el camino o desde sus hogares. Ustedes son la verdadera razón por la que cada día encendemos nuestros micrófonos. Desde Melipeuco e Icalma, al pie de nuestra cordillera de los Andes, enviamos un abrazo fraterno a todos los trabajadores y trabajadoras de la radiodifusión chilena. ¡Feliz Día del Trabajador Radial! 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
1: A todos quienes hacen radio en nuestra región de la Araucanía, hoy nos detenemos un momento para reconocernos. A quienes detrás de un micrófono, frente a una consola, en terreno, en una sala de prensa, en la operación técnica, en la producción, en la edición, la administración, en redes sociales, o simplemente haciendo que una radio pueda salir al aire cada día, y quienes hacen posible que la voz de nuestro territorio siga viva. Ser trabajador radial en nuestra región tiene un valor especial, porque aquí la radio no es solamente un medio de comunicación, es compañía, memoria, identidad, territorio. Es que estamos presentes cuando una comunidad celebra, cuando una familia necesita ser escuchada, cuando hay una emergencia, cuando alguien busca una respuesta o cuando simplemente necesita sentir que al otro lado hay alguien escuchándote. Somos radios que conocen sus calles, somos radios que conocemos nuestros barrios, somos radios que conocemos nuestras localidades y muchas veces a gran parte de nuestra gente. Conocemos las historias porque también somos parte de esas mismas historias en el territorio. Por eso hoy quiero mandar un saludo y reconocer a cada locutor, periodista, operador, técnico, productor, reportero, comunicador, administrador, director, corresponsal, a los colaboradores, a los encargados de redes sociales y a todos quienes desde sus distintas funciones entregan parte de su vida para mantener encendida una señal de radio. Porque una radio no solo la hace solamente la voz, la hacemos todos, la hace un equipo, la hace una comunidad y la hace su gente. Hoy, desde Teleangol, el sincero saludo de todo el equipo en nombre de Germán Pereda, locutor de Efecto Matinal.
2: La transmisión especial de las radios Archi Región de la Araucanía, celebrando así este 21 de septiembre, Día del Trabajador Radial. Hemos estado hace poquito con el seremi de gobierno, Felipe Montero, quien también hombre de radio, recordaba un poquito sus inicios en la isla de Pascua, trabajando en una radio que también pertenece a Archi. Saludamos a los socios, a los trabajadores de la radio emisora de Archi Región de la Araucanía, como decíamos, ya cerca de 60 radios que están conectadas y los colegas van haciendo los saludos correspondientes. Y ahora estamos con visitas también, que ha venido a saludar a los trabajadores de la radio, don Francisco Liubitich, el delegado presidencial de la Araucanía. ¿Cómo está, don Francisco? Bienvenido, gracias por estar con nosotros.
3: No, muchas gracias a usted, un agrado venir aquí a Radio Esperanza para saludar a todos quienes laboran en la radio, por la radiodifusión muy antigua en nuestro país, de comienzo del siglo XX. Por ahí leí alguna vez que la primera radio que funcionó en Chile fue la radio chilena.
2: Hay harta historia.
3: 1923, y lo conozco mucho porque por razones familiares un tío tuvo y fue propietario de una radio, la radio Carrera en Santiago.
2: En Santiago, radio en AM.
3: Ah, sí, es AM, y en donde también, así como en estudios como el de Radio Esperanza, tuve la oportunidad de conocer cómo se hacía a mucho esfuerzo, a mucho ñecle, esto de poder transmitir y poder informar y comunicar a todos, ¿no es cierto?, los ciudadanos, las situaciones, las noticias, los acontecimientos. La radio sigue siendo el principal motor de comunicación por la instantaneidad que tiene, y obviamente que ha sido un fiel reflejo también de nuestra sociedad y de nuestra historia. Eso está muy claro desde la perspectiva incluso de los hitos más trascendentes que ha tenido nuestro país. La comunicación ha estado siempre amparada fuertemente por la radio. Otras otros medios de comunicación también tienen su importancia, por supuesto, el audiovisual, el escrito, pero sin duda que la instantaneidad la da la radio, que es quien está casi de inicio, digamos, con los sucesos que acontecen, y hoy día más que nunca, con redes sociales, en donde aparece de inmediato las noticias, la información, y esa es la que se traslada también a través de la radiodifusión.
2: Bueno, en el día de hoy las radios también se han unido a estas plataformas que existen, que usted mencionaba, y que han ido potenciando también el trabajo. A esta hora, delegado, transmitimos como Archi en las 32 comunas, como le contábamos fuera de micrófono, y hay muchas emisoras que están conectadas justamente a esta red y que quieren agradecer su presencia acá. Entendemos que usted viene saliendo de un comité, algo así, de la región, con todos los seremis. Esto se hace una vez a la semana, cada cierto tiempo. Cuéntenos un poquito, pero también para conocer un tanto el trabajo que hace un delegado presidencial.
3: Bueno, a ver, dentro de la agenda que tenemos regular los días lunes de cada semana, participamos junto con los mandos policiales, con el general de Ejército Gedena, con el fiscal regional, con la dirección de gendarmería, de un comité policial en la mañana a primera hora, para ver las novedades tanto de la semana como también de las que se avecinan en la actual. Estuvimos analizando los resultados, por decirlo de alguna manera, de nuestras fiestas patrias. La verdad es que
2: tiene antecedentes frescos, entonces
3: datos muy importantes para nosotros, que son positivos en general. Hay una disminución de la cantidad de accidentes de tránsito. Tengo que relevar allí el despliegue y el plan reforzado de carabineros con más de 1.800 funcionarios que se sumaron precisamente a estas tareas desde el día jueves de la semana que pasó. Lamentar solamente dos personas fallecidas de las tres que hubo el año pasado. Nunca es bueno comparar fallecidos de un año y otro, pero la verdad es que también eso es un dato que es importante. Aumentaron las fiscalizaciones desde el punto de vista de carabineros, más de 1.500 fiscalizaciones adicionales el año pasado, sobre 19.000 realizadas en la región. Es un dato muy, muy, muy grueso desde la perspectiva de lo que significa haber tenido la participación, ¿no es cierto?, de carabineros deteniendo y fiscalizando a más de 19.000 conductores en nuestra región, tanto en la ruta 5 Sur, reforzado, como también en rutas, ¿no es cierto?, interiores, digamos, en nuestra región. Y lo otro que también es llamativo es que disminuyeron de manera muy importante, más de un 60%, los delitos de mayor connotación en estos días, lo cual significó también una reducción de las personas detenidas, y eso es coherente porque a menos delito, menos detenido. Claro. O sea, la problemática es precisamente lo inverso. A mayor cantidad de delito, menos detenido, que es lo que sería, no sé, una muy mala noticia, en este caso es lo positivo. Tuvimos también fiscalizaciones al tránsito con la Seremía de Transporte, casi 1.200 fiscalizaciones, participación de Senda con los Alcotés, Narcotés, en cinco comunas importantes: Temuco, Padre Las Casas, Pucón, Teodoro Schmidt y Carahue. Le adicionamos además, junto con Senda, unas fiscalizaciones a los patrones de naves turísticas en los cursos de agua en el lago Villarrica y también en la costa, en el fondo para revisar no solamente la situación de las embarcaciones junto con la Armada y la Capitanía de Puerto respectiva, sino que también para ver el estado de los pilotos, ¿no es cierto?, correspondientes. Es decir, un trabajo bien importante, bien reforzado, como decía, para darle la tranquilidad y la seguridad a nuestro ciudadano y también a nuestros visitantes.
2: Delegado, cuando usted nos cuenta esto, que son estadísticas recién fresquitas que estuvieron analizando de lo que fue las fiestas patrias, como radio nos sentimos también, sabe, muy contentos y parte importante de este logro, porque en este estudio y en otros estudios de muchas radios regionales, la semana pasada En más de una ocasión tuvimos gente de carabineros, Seremi de Transportes, gente de diferentes organismos hablando, pidiendo a la gente que cómo se debe comportar, y por tanto creo que esto habla de que la radio también se une al trabajo comunitario, al trabajo con ustedes como autoridades, siempre con un bien en común, que es ayudar a la gente y permitir que la región, por ejemplo, tenga menos índices de fallecidos en situaciones como estas.
3: Bueno, eso es una realidad. La verdad es que las autoridades, por mucho que podemos clamar sobre estas temáticas que son realmente relevantes, si no hubiesen medios de comunicación que adhirieran, la verdad es que sería mucho más difícil. Y a pesar de que uno siempre tiene la esperanza, como la radio, de que menos gente incumpla con las recomendaciones, con las sugerencias, igual tenemos una cantidad todavía, que por eso que digo yo que puede ser hasta un problema, no solamente de crianza educacional, incluso hasta formativo, en orden a que se sigue manteniendo algunas cifras preocupantes de personas que manejan en estado de ebriedad o bajo la influencia del alcohol y también de droga. Bueno, ahí tenemos una brecha y tenemos un desafío, hay que seguir, esta es una cuestión que hay que sostenerla en el tiempo, no solamente tiene que estar presente cuando tenemos festividades, cuando tenemos fines de semana largo, que son, digamos, de relajo, de tranquilidad, sino que en general durante todo el año. La aspiración es que las cifras bajen a lo más que se pueda, ¿no?, desde esta mirada, y obviamente que la radio es un medio, y por eso que se asocia con comunicación, que permite que precisamente estas recomendaciones lleguen a la gente común. La radio tiene una ventaja que no la tienen otros medios importantes también de comunicación, y es a los sectores a los que también puede llegar, no solamente en la urbanidad, sino que también muy alejado en la ruralidad. De hecho, no son pocas las emisoras, ¿no es cierto?, en comunas y en localidades, que además tienen una función social muy importante de acercar a la gente a los servicios, a la información, de mantenerla con todos estos datos, digamos, de interés, de importancia. Y claro, si no tuviéramos a las radios en este sentido, obviamente que las políticas públicas estarían cojas, no habría cómo comunicarlas adecuadamente. Entonces, un agradecimiento a todas las emisoras, digamos, que en este momento están participando, pero que ya lo han hecho en este proceso que tuvimos, ¿no es cierto?, particularmente de Fiestas Patrias, 4 días bien importantes, en que notamos que la ciudadanía disfrutó, participó en los desfiles, no solamente de asistentes, sino que también desfiló mucha gente, lo cual habla bien, primero, de las tradiciones de nuestro país, que se siguen manteniendo, que se respetan y que hay que resaltarla. Y eso es lo que hemos hecho con el presidente y cada uno de los ministros también, ¿no es cierto?, en las participaciones, y en el caso regional con los Seremi, que se desplegaron en todas las comunas para participar precisamente de cada una de las actividades que ellas desarrollaron con excelentes resultados, y como digo, estamos muy contentos por que la gente disfrutó.
2: Qué bueno, eso nos alegra. Bueno, delegado, y como radios regionales nos ponemos a disposición, como siempre, de la autoridad correspondiente para seguir aportando en esto. Hay lugares en donde no llega el teléfono, donde no llega la internet, y allí la señal de radio puede también hacer lo suyo, y para eso estamos disponibles. El delegado presidencial de la Araucanía, don Francisco Lübeck, conversando con nosotros y saludando a la gente de radio. Muchas gracias por estar con nosotros en este día de celebración. Agradecemos su tiempo, sabemos que su agenda es muy apretada, pero se dio el tiempo para venir y saludar a las radios que a esta hora están cubriendo las 32 comunas de la Araucanía.
3: No, por el contrario, un agrado estar acá. Tengo la mejor opinión precisamente de la radiodifusión en general. Y bueno, un saludo afectuoso a cada uno de los que integran las emisoras que están conectadas hoy día, y aquellas otras, ¿no es cierto?, que están en la Asociación de Radiodifusores de Chile, una entidad también muy relevante dentro de nuestra sociedad. Por lo tanto, solamente reiterar mi saludo y que sea un año más, como corresponde, ¿no es cierto?, para la radiodifusión.
2: Gracias, delegado. Y mientras despedimos al delegado presidencial de la Araucanía, escuchamos también los últimos saludos de nuestros colegas de Radios Archi en esta red de radios regional.
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8: Hola, ¿cómo están? Un gusto enorme de saludarles. Les habla Mauricio Jiménez desde Angol, desde la radio Los Confines, 103.9 en la señal de frecuencia modulada. Un saludo a los trabajadores radiales de Malleco, de la región y de todo Chile. Tal vez a quienes hacen radio a nivel país. Hoy quiero enviar un saludo afectuoso, cordial a cada uno de ustedes, desearles lo mejor a los que están en el micrófono, a los que manejan consola, a los que informan, a nuestros reporteros, a quienes están inmiscuidos en la radio a través del tiempo. Les envío un abrazo grande y cálido y fraterno, de esos que se sienten de verdad. Que tengan un día maravilloso, lleno de alegría y de buena energía y de momentos bonitos junto a quienes más quieren, y que podamos disfrutar de este día como en antaño, con el cariño de siempre, con la cercanía que nos une y con orgullo tal vez de seguir haciendo radio tal como lo hacíamos antes, con el corazón puesto en cada palabra. Que vivan los trabajadores de la radio, que viva Malleco, que viva la región, que viva Chile, que viva la Araucanía. Un abrazo fraterno, Mauricio Jiménez, y aquellos que han partido, un abrazo a

Venir a saludar a los trabajadores radiales. Queremos agradecer a las emisoras que han sido parte de esta cadena de radios a nivel regional en la Araucanía. Muchas gracias, felicidades en el Día del Trabajador Radial y gracias a todos los auditores que nos han acompañado en este día especial para la gente de radio.

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Muy, pero muy buenas tardes, queridas amigas, queridos amigos, queridos amiguis, que están en la sintonía de la 91.1 a esta hora de la tarde ya, cuando son las 1:16. 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

Oye, del otro día es que le vengo pidiendo disculpas, pero nada que hacerle, nada que hacerle. Voy a estar así con esta voz. Con esta voz. Que no me puede definir. No me siento igual con esta voz. Yo creo que tendría que, no sé, callarme como 4 días y lo veo bien difícil. Quiero aprovechar también para saludar con muchísimo cariño, mucha admiración también a todos mis colegas de Radio Magistral, a cada uno de ellos por su paciencia, por el cariño, por tener una excelente voluntad, disposición y por esa vocación que siempre mueve a las personas a estar detrás del micrófono, acompañando a todos los auditores cada día, cada tarde, cada noche. Porque justamente la radio tiene eso, eso muy especial que permite llegar a un montón de personas, acompañarlas en las casas, en el trabajo, en el auto, en el campo, y ser parte, aunque sea por un ratito, parte de su día, de su vida. Así que un abracito enorme para toda la familia de Radio Magistral. Así que feliz día del trabajador y la trabajadora radial. Me vine a enterar yo hace como hace una hora, andaba clarita.

premios no terminan aquí, porque tenemos otro muy, muy especial. Y dice lo siguiente. Hola Dani, muy buenas tardes. Quiero aprovechar este espacio para enviar un saludo muy especial a mi querida hermanita Mónica Ramos, que hoy está cumpliendo un añito más de vida. Mi hermanita es una excelente persona, dice, una gran hermana, una mujer muy especial. Le pido a Dios que te siga bendiciendo, que te regale mucha salud, amor y muchos motivos para sonreír, para que podamos seguir compartiendo juntas tantas locuras, alegrías y, por qué no, también esos momentos que no son tan fáciles, que la vida nos va poniendo en el camino. Hermanita, espero que tengas un día maravilloso, que recibas mucho cariño y que nunca te falten razones para ser feliz. Así que nos sumamos también a este saludo de cumpleaños para esta mujer maravillosa, nuestra querida Moniquita Ramos. Y nos vamos con este temita justamente para ella, el trovador norteño.

Ya 1:26 de la tarde, 26 minutitos. 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

Por acá tengo otro saludito de cumpleaños. Muy especial también. Y quisiera enviar este saludo de cumpleaños con un abracito enorme, de esos que aprietan fuerte, a mi querida abuelita Elsa González, que hoy está de cumpleaños. Abuelita, quiero decirte que te amo mucho, mucho, mucho, que eres una mujer maravillosa, una gran abuelita, una gran bisabuelita.

mucho, mucho. Eres la mejor abuelita que pudiésemos haber tenido, así que te envío un abracito muy grande. Ella nos está escuchando desde Curacautín. Así que, abuelita, que este año sea maravilloso, que venga cargado de mucho amor, de salud. Y nos vamos con este temita directamente para Elcita González a Curacautín. En la voz de los rancheros del río Maule.

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1: Es la hora 13:33.
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solamente nos va faltando 20 minutitos para las 2 de la tarde y seguimos saludando a Supermercado Villemol, que tiene para ustedes gran surtido en abarrotes, frutas, verduras, alimento para sus mascotas, vinos y licores y todo lo necesario para que lleve a su casita. 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Oye, ¿no les pasó a ustedes que se perdieron el fin de semana? Yo el día 19 no podía creer que era día 19. Tuve que tratar de comprender que solamente me quedaba un día de fiestas patrias. Pero yo creo que se pudo aprovechar a través de la tranquilidad, descansar, estar con la familia, hacer otras cosas que quizás no requerían tanto esfuerzo como salir a alguna parte, porque igual recuperarse de una caña, chiquillos, son como 3 días. Personalmente me porté un 7, como nunca. Le enviamos un saludito a nuestro amigo Huguito, que nos está escuchando en Catrimalal, y nos pidió este temita del llanero de Ñuble, así que nos vamos de inmediato con la

nos van quedando poquitos minutitos, pero aún podemos programar, así que nos vamos a ir directamente a Coihue Painemal. Un abracito grande a nuestro amigo Joan, que nos está escuchando también a través de la 91.1. 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Nos vamos de inmediato con esta solicitud musical, con un saludito a nuestro querido amigo Joan, que nos está escuchando.

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1: Es la hora 14:29 minutos.
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6: Autoridades realizaron un positivo balance del despliegue de seguridad y fiscalizaciones durante las fiestas patrias en la región de la Araucanía. Más de 30.000 personas visitaron la Semana de las Tradiciones Chilenas de Sofo. Bono de 30.000 pesos por hijo ya se paga en la Araucanía. El beneficio alcanzaría a 151 niños de Cautín y Malleco.

0: El delegado presidencial regional Francisco Liubetic, junto a Carabineros y el Seremi de Seguridad, realizaron este mediodía un punto de prensa para entregar el balance vial de las fiscalizaciones desarrolladas durante Fiestas Patrias, abordando los principales resultados del despliegue del fin de semana. Baja la cantidad de los delitos de connotación social, destacó el general jefe de zona de Carabineros, Miguel Herrera.
1: En primer lugar, saludar a todos los trabajadores radiales en su día. Reconocimiento a la labor que hacen y las tradiciones que se mantienen. Respecto al balance de las fiestas patrias, hacer la mención que el año pasado fueron 5 días, este año solamente 4 días. Los resultados de estos 4 días corresponden a 176 detenidos, 19.521 controles realizados, 796 infracciones cursadas. De los detenidos, 21 eran por órdenes vigentes, 155 en flagrancia. El día que tuvo mayor movimiento en cuanto a detenidos, a tránsitos, accidentes y delitos de mayor connotación social fue el día 18, con 57 detenidos, 13 accidentes de tránsito y 27 delitos de mayor connotación social. De los detenidos, el 2025 hubo un total de 211 detenidos versus 176 este año, un 16,6% menos. Lo importante y lo que queremos destacar como zona, que es la ocurrencia de delitos de mayor connotación social. El año pasado se registraron 222 delitos versus 86 delitos este año, lo que equivale a una baja de 136 casos menos, equivalente al 61,3%. Otros delitos de ocurrencia, el año pasado tuvimos 152 y este año solo 61, 91 delitos menos, con un 59,9% menos de delitos de otras ocurrencias. Infracciones de alcohol, este año se cursaron 81 infracciones de alcohol versus 0 el año pasado, 723 infracciones al tránsito, 10 infracciones OS10, 0 el año pasado. Y accidente de tránsito, que también es una buena noticia, no obstante, debemos lamentar la muerte de 2 personas. El año pasado hubo 73 accidentes de tránsito versus 39 este año, con una baja del 46,6%. Respecto a los fallecidos, el año pasado, como lo dijo el señor delegado, hubo 3 fallecidos lamentables y este año lamentamos la muerte de 2 personas. De los detenidos, 41 detenidos corresponden a conducción en estado de ebriedad, 36 detenidos por violencia intrafamiliar, 30 por lesiones, 18 por amenazas simples, 10 por conducir bajo la influencia del alcohol. Se realizaron un total de 1.414 controles de intoxilizer, de los cuales 41 personas fueron detenidas, y se realizaron por parte de la CIA 18 narcotés, lográndose la detención de 3 personas por haber sido sorprendidas conduciendo bajo efectos de marihuana. Bueno, se utilizó un total de 1.800 carabineros y 376 recursos logísticos. Dentro de lo que llaman fondas ramadas, no tuvimos mayores incidentes, salvo los detenidos por lesiones, pendencias, riñas, etcétera, que se registraron. Nosotros como Carabineros de Chile agradecemos la cooperación de los distintos alcaldes de la comuna. Nos permitieron incluso realizar algunos cierres en forma anticipada, sábado y sobre todo anoche, que por las condiciones climáticas tampoco están dadas para seguir desarrollando algunas fiestas. Así que el balance que hace la zona Carabineros de Araucanía es un balance positivo, lamentando la muerte de 2 personas, pero lo importante es la baja de la comisión de delitos de mayor connotación social. Y hacemos un llamado a la ciudadanía nuevamente, la conducción bajo la influencia del alcohol o en esta ebriedad no es compatible. Por favor, hacemos ese llamado de conciencia y de cultura. En definitiva, fueron 51 casos detenidos por conducción en estado de ebriedad o bajo la influencia del alcohol y 3 por influencia de droga. Ese es el llamado que queríamos hacer.
2: ¿Las personas fallecidas corresponden a un volcamiento y un atropello,
1: general? Sí, señor. Corresponden a esos 2.
3: ¿Es efectivo que el de Padre Las Casas había sustraído el vehículo?
1: Sí, al momento de ocurrido el accidente, en forma simultánea o casi simultánea, se estaba haciendo la denuncia por el robo del vehículo.
0: Profundizar respecto a la violencia intrafamiliar, hay un número importante de detenidos.
1: Sí, lamentablemente yo creo que el alcohol se suma a este hecho de violencia. De hecho, del total de detenidos, 87% de los detenidos de este año están relacionados con el consumo de alcohol. La verdad ya es una cosa, no sé si llamarlo cultural, pero está arraigada dentro de los patrones de conducta, y la verdad nos falta hacer mucho trabajo, mucha capacitación, mucha generar conciencia en las personas. Lamentablemente en las regiones sureñas tienen disparada los índices de violencia intrafamiliar, y debemos seguir trabajando, capacitando, fortaleciendo la relación de carabineros con las mujeres que son agredidas. Hay una cifra negra también de denuncias que no se hacen. Entonces la verdad es algo que debemos mejorar y que tenemos que trabajar. Para eso están las MIC y las PASIC de carabineros, tratando de identificar a las personas y hacer el llamado a las mujeres que están siendo violentadas en estos momentos a que realicen la denuncia. La violencia intrafamiliar podría empezar con una violencia psicológica, pero todos sabemos cómo termina, o generalmente termina muy mal. Y es un trabajo que estamos al debe, y como carabineros nos vamos a ocupar y preocupar de esa situación.
4: General, ¿qué se sabe sobre el fallecimiento de una mujer en la comuna de Pitufquén?
1: Sí, está personal de los S9 y personal de la OCAR realizando las diligencias investigativas desde el día de ayer. Las diligencias van bien orientadas. Ya tenemos un sospechoso, el cual ya se pasó a ser un blanco de interés por parte de los S9. Y yo creo que durante el transcurso de hoy día o mañana ya deberíamos tener diligencias positivas respecto a la participación de él o los sujetos en la muerte de esta señora.
5: ¿Con eso se aclara que sería un robo, general, el que genera este hecho?
1: Hay indicios que permitirían establecer que se trataría de un robo. Básicamente, estas señales son compatibles con desórdenes y maniobras de registro en el interior de la casa, pero todavía no podemos establecer al 100% que sea un robo, ya que no tenemos alguien que no certifique la ausencia de algunas pertenencias. Sí hay maniobras de registro.
5: Solo precisar, no hay detenido al momento,
1: no,
5: sin embargo.
1: Al momento no, tenemos un blanco de interés que lo está trabajando los S9.
0: Previo a la fiesta hubo un funcionario de carabinero lesionado en la comuna de Villarrica. ¿Cuál es el estado de esta persona?
1: Está grave, tiene una fractura muy compleja de rodilla, una fractura expuesta de rodilla, la cual fue intervenido el mismo día que llegó a la ciudad de Temuco. Es una operación compleja, está con soporte quirúrgico exterior, que están fijando algunos de los huesos del funcionario, principalmente los de la rodilla, tibia y peroné. Va a ser una mejoría larga y compleja, no es una fractura de fácil evolución, así que, pero él se encuentra bien, está consciente, ha recibido la visita de familiares, su señor y su hijo, así que esperamos ya que durante esta semana lo puedan dar de alta.
0: Debido a las situaciones que se han comentado en las redes sociales, ¿este funcionario había terminado su servicio o iba al servicio que era para que lo protegiera y no se pudiera utilizar?
1: El funcionario iba de servicio, se encontraba de servicio, entrante de servicio, iba en dirección al servicio.
3: General, ¿me puede describir el momento en que se recibe la llamada alertando del doble femicidio, el doble crimen en Segunda Faja, y cómo se logra llegar a Vegas del Ecio a la detención de esta persona?
1: No, ese procedimiento, bueno, usted sabe, lo tiene la Policía de Investigaciones. Carabineros, en base a las declaraciones de personas y testigos, en una forma rápida que tuvo el actuar del personal, logra la detención de una persona que entiendo, porque ya pasó a manos de la Brigada de Homicidios, sería el autor de los hechos. Básicamente Carabineros detuvo una persona que era sindicada por testigos como posible autor del hecho material de la muerte, pero una vez que toma el caso la Policía de Investigaciones, Carabineros hace entrega de todos los antecedentes a la Brigada de Homicidios y no tengo mayores antecedentes respecto al tema. Sí que estaría confeso la persona.
3: Pero él es interceptado por carabineros.
1: Sí, finalmente
3: es
1: detenido por carabineros, interceptado por carabineros y buscado por carabineros conforme a las declaraciones.
6: El menor que quedó encerrado al interior de un vehículo ahí en el recinto Sofo. Sí. ¿Cómo ocurrió lo que?
1: Personal de carabinero y municipal fue alertado por transeúntes que vieron a un menor que estaba al interior de un vehículo. Recordemos que las condiciones el día viernes de temperatura para Temuco fueron elevadas. El menor no respondía a los llamados que hacía tanto personas civiles como personal de carabinero municipal. El menor se encontraba inconsciente. En vista y considerando las circunstancias y que ya a lo mejor el menor estaba con un principio de sofocación, se decidió romper la ventana del vehículo y extraer el menor del vehículo. Y obviamente se dieron las cuentas al Tribunal de Familia por la vulneración de derechos del menor.
0: Escuchamos en plataforma informativa al general jefe zona de carabineros, Miguel Herrera, en el balance propio de la institución respecto a las fiestas patrias en la Araucanía.
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0: Una adulta mayor de 93 años fue encontrada sin vida al interior de su domicilio en la ciudad de Pitrufquén. De momento, la víctima habría sido agredida y no se descarta que el ataque haya sido motivado por intenciones de robo. Lo dijo la fiscal del Ministerio Público, Vania Arancibia.
7: Un familiar directo de la víctima vino a visitarla y pudo constatar de que se encontraba sin vida. Se trata de una mujer de la tercera edad, de 91 años de edad, y que presenta lesiones evidentemente atribuibles a terceras personas. Bueno, las diligencias se están realizando en este momento, pero de la revisión del sitio del suceso se puede determinar que hubo registro de las pertenencias, de los muebles que existen en el interior de la casa, y por lo tanto una hipótesis que no se puede descartar es el robo.
0: Siempre en contacto con la fiscal del Ministerio Público, Vania Arancibia, nos da cuenta de un adulto mayor que fue encontrado muerto y con lesiones atribuibles a la acción de terceras personas en las afueras de su domicilio, ubicado en el sector rural de Puraquina, en la ruta que conecta las comunas de Pitrufquén y Villarrica.
7: En horas de la mañana se dio cuenta a carabineros de Pitrufquén del hallazgo de sin vida de un hombre de la tercera edad, de 71 años de edad, el cual presentaba signos de agresión por parte de terceras personas y se encontraba sin vida en el exterior de su domicilio. Estos hechos ocurrieron en el sector Alto Mirador de la comuna de Pitrufquén. Hasta el lugar me trasladé junto a la Brigada de Homicidios y el Laboratorio de Criminalística de la Policía de Investigaciones a fin de realizar las diligencias en el lugar, tomar declaraciones a testigos y efectuar el trabajo técnico del sitio del suceso. Al momento aún se encuentran realizando diligencias para determinar en definitiva el autor o autores de este lamentable hecho.
0: Escuchamos en plataforma informativa a la fiscal Vania Arancibia refiriéndose a la muerte de una adulta mayor de 93 años de edad y también de un adulto mayor en el sector de Puraquina de 71 años. Son noticias en desarrollo investigativo.
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0: en el Día Nacional del Trabajador Radial, concluye nuestra plataforma informativa que tiene por objetivo unir Cautín y Malleco con identidad regional. Es decir, vamos desde La Paz a La Esperanza y de Mar a Cordillera. 32 comunas en sintonía. La puesta en el aire, Alejandro Campos. Felicidades en su día porque la radio eres tú, Jano. La edición y conducción periodística de un servidor, Lucho Vergara. Hasta mañana.
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0: Es la hora 15. Un minuto.
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3:05 y continuamos con la segunda parte de esta jornada, saludando a quienes nos escuchan en Traiguén a través de la frecuencia 101.3, a quienes nos sintonizan también en Galvarino a través de la 93.9 y por supuesto en Cholchol en la 91.1. Recuerda que estamos completamente en vivo y en directo, así que pueden comunicarse con nosotros al más 56 452 75 97 24. Puede llamarnos, escribirnos, enviar sus saluditos, solicitar sus temas favoritos a nuestro número de WhatsApp más 56 452 75 97 24.

de la tarde, cuando son las 3:09. 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Bueno, y así como lo estábamos comentando durante la mañana, queremos saludar a todos los colegas que trabajan en radio por este hermoso oficio, que es comunicar, informar, pero también acompañar a cada uno de ustedes. Porque la radio es mucho más que una voz que sale del micrófono. La radio conecta, la radio acompaña, entretiene, descubre historias. Y muchas veces también se convierte en esa compañía que alguien necesita mientras va en el auto, mientras está trabajando, está en su casita, o simplemente está ahí comenzando su día, terminando su día. Así que le enviamos un abracito muy grande a quienes realizan este hermoso oficio. Seguimos con música, 3 de la tarde, 11 minutitos.

saludando a quienes están en la sintonía a través de la 101.3 en Traiguén, 91.1 en Cholchol, 93.9 en Galvarino. Oye, hoy 21 de septiembre también tiene una conmemoración bastante especial y novedosa. Se trata de que hoy es el Día de las Flores Amarillas. Y esta tiene una tradición que se hizo muy popular en redes sociales, especialmente en Latinoamérica. Y la costumbre viene principalmente de una canción de una telenovela argentina que fue muy conocida. No sé si ustedes la vieron, que se llamaba Floricienta. Hicieron una versión en Chile que era similar, que se llamaba Floribella. Pero la versión original es Floricienta, que fue protagonizada por Florencia Bertotti. En la historia, la protagonista expresa su deseo de recibir esta flor amarilla el 21 de septiembre. Y esta fecha también coincide con que hoy es el inicio de la primavera en el hemisferio sur. Con el tiempo, esta escena se transformó en una tradición romántica, también una muestra de cariño. Así que regalar flores justamente hoy, 21 de septiembre, es un símbolo de amor, de amistad, de alegría y de buenos deseos. Así que hoy muchas son las personas que regalaron florcitas amarillas a sus parejas, amigos, familiares o simplemente a alguien especial. Oye, y les voy a contar que hoy por primera vez en mi vida recibí mis flores amarillas. Oye, así que qué bonito, no me había pasado nunca antes. 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Oye, nos vamos a ir con este temazo, conmemorando justamente este día, este 21 de septiembre y el inicio de la primavera. A ver, está sonando el WhatsApp por aquí. Mira, nos vamos a ir con el tema y vamos a revisar acá.

0: Es la hora 15:31 minutos.
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estamos de regreso y vamos a revisar algunas informaciones regionales. Y esta dice lo siguiente: un sistema frontal acompañado de un río atmosférico afectaría la región durante los próximos días, con precipitaciones que serían abundantes, viento también y una elevada isoterma cero. La Araucanía nuevamente se prepara para enfrentar una nueva semana de condiciones meteorológicas adversas y, de acuerdo con el pronóstico de la Dirección Meteorológica de Chile, un sistema frontal afectará la zona centro-sur entre el 21 y el 24 de septiembre. Las proyecciones anticipan acumulados de entre 50 y 80 milímetros de precipitaciones en el tramo comprendido entre la Araucanía y los lagos. Sin embargo, modelos meteorológicos analizados por Meteorred advierten que algunos sectores podrían superar los 150 milímetros en apenas 2 días. El fenómeno además estaría acompañado por un río atmosférico de categoría 4 que aportará humedad adicional, favorecerá precipitaciones abundantes y la isoterma cero, que estará elevada, también será un factor relevante en el desarrollo de este evento. Oye, ¿se veían tan bonitos los días? Aunque igual cuando fue el día sábado y domingo hubo bastante viento. En tanto, Senapred declaró alerta temprana preventiva regional por estos vientos entre 40 y 60 kilómetros por hora durante este periodo, con posibles afectaciones por caída de árboles, voladura de techumbres e interrupciones eléctricas. Las autoridades recomiendan mantener despejadas las canaletas, asegurar objetos que puedan ser desplazados por el viento y evitar exponerse innecesariamente en sectores de riesgo. Así que este sería el panorama entre hoy y el 24 de septiembre. 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

minutos nada más nos separan de las 4 de la tarde. Y me encontré con una notita bastante interesante que dice lo siguiente. Yo creo que varias personas estamos viviendo esto, ¿eh? Porque esto es una realidad. Y dice lo siguiente. De vuelta a la realidad. ¿Cuánto demora el cuerpo en recuperarse después de las fiestas patrias? Las fiestas patrias ya terminaron, pero sus efectos pueden seguir dando vueltas en el cuerpo. Las empanadas, las carnecitas, los embutidos, las comidas con grasas, el alcohol pueden dejar molestias como distensión abdominal, pesadez, acidez, reflujo, náuseas, estreñimiento y dolor de estómago. El doctor Sebastián Berroeta, nutriólogo del Centro Médico de Nueva Story, explicó que no existe un plazo exacto para volver a la normalidad, ya que depende de cuánto se comió, de cuánto se bebió y cuántos días duró la celebración. En una persona sana, después de unos días de exceso, gran parte de las molestias deberían mejorar solo en horas o ya a grandes rasgos en pocos días. Una vez que pueda regresar a su alimentación normal, la hidratación, también el sueño y volver también a las actividades habituales. Sobre otro tema, sobre el aumento de peso. No, pero eso. Bueno, dice el especialista que subir 2 o 3 kilitos después del 18 no significa necesariamente haber ganado esa cantidad en grasa. Parte de ese cambio puede deberse también a retención de líquidos, glucógeno y mayor contenido dentro del tubo digestivo. Por otra parte, la doctora Carolina Figueroa, gastroenteróloga del mismo centro médico, indicó que lo más común tras varios días de comidas abundantes que pueden causar estas pesadeces, saciedad, náuseas, dolor en partes del abdomen, dice que esto puede durar efectivamente una semana completita. Entonces, ante estas molestias leves, si usted la está viviendo, la recomendación es simple: suspender obviamente temporalmente el alcohol, hidratarse en pequeñas cantidades frecuentes, preferir también porciones reducidas de alimentos, evitando frituras, grasas, picantes o cualquier tipo de alimento que pueda empeorar los síntomas. Oye, pero aquí habla solamente así como de salud corporal. ¿Y la mental? Claro, porque uno anda disperso, entonces después tiene que volver ahí a la rueda de la vida cotidiana y yo creo que esa es la parte más difícil. ¿Habrá todavía algún endiosochado por ahí? Yo creo que nos falta. 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

0: Es la hora 16 en punto.
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Y bueno, después de estas celebraciones de fiestas patrias, hubo algo que también me llamó bastante la atención y que lamentablemente no podemos dejar de comentar, y que tuvieron que ver con los distintos episodios de violencia que se registraron en distintas fondas o espacios de celebración a lo largo de todo el país. No fue solamente aquí. Fueron muchos los videos que comenzaron a circular por redes sociales que mostraron peleas, enfrentamientos donde participaron jóvenes, mujeres, adultos, situaciones que más allá de cómo comiencen, terminan empañando lo que debería ser un espacio para poder compartir, para poder disfrutar, celebrar. Y justamente en este contexto sabemos que también el consumo de alcohol puede estar presente, y que cuando se mezcla con discusiones, impulsividad, falta de control, una situación que puede parecer muy pequeña puede también terminar escalando rápidamente. El balance oficial a nivel nacional, regional, tampoco fue precisamente alentador y nos deja nuevamente una reflexión. Vamos a revisar cómo fue este balance de Carabineros. Y dice lo siguiente. El balance preliminar de Carabineros reveló que 18 personas perdieron la vida en siniestros de tránsito durante las celebraciones de fiestas patrias en Chile, además de 282 conductores que fueron detenidos por manejar bajo los efectos del alcohol o incurrir en conducción temeraria. Según las cifras entregadas el domingo entre las 6 de la tarde del jueves 17 y las 23:59 del sábado 19, se registraron 267 siniestros viales, 49.047 fiscalizaciones y 1.293 infracciones. El balance de fallecidos incluye dos fallecimientos confirmados durante la mañana del domingo. En total de detenidos fueron 144 quienes conducían en estado de ebriedad, 85 bajo la influencia de alcohol, 37 también bajo los efectos de drogas y 16 fueron sorprendidos en conducciones temerarias. Entre las conductas detectadas por Carabineros se encuentran motociclistas que circulaban a más de 170 kilómetros, automovilistas que alcanzaron también los 180 kilómetros. Y en la Araucanía, nuestra región, uno de los siniestros fatales ocurrió en la comuna de Carahue, donde un peatón perdió la vida tras ser atropellado en el sector de Trobolgüe. La CIAT de Carabineros quedó a cargo de investigar las circunstancias del hecho. Aún el balance nacional no es definitivo, debido a que durante la jornada todavía hubieron desarrollo del retorno de miles de vehículos a sus ciudades de origen, periodo en que las autoridades mantendrán las fiscalizaciones en las principales rutas del país. La tarde con 14 minutitos. Recuerda que puedes comunicarte con nosotros al más 56 452 75 97 24.

les voy a contar que un curioso registro se viralizó este sábado que pasó, 19 de septiembre, en Punta Arenas, donde un hombre se fugó del Hospital Clínico de Magallanes usando bata y caminando a patita pelada por la vereda. Según reportó ITV Patagonia, el sujeto fue captado avanzando tranquilamente por la calle en un video que rápidamente comenzó a circular en las redes sociales. Desde el recinto de salud explicaron que el paciente se encontraba en la unidad de emergencia y que salió sin autorización. Además, precisaron que él estaba internado, pero con muchas ganas de salir el 18 de septiembre. A través de un comunicado, el hospital informó que la familia fue avisada de inmediato, apenas se conoció la fuga, y que el paciente se encontraba también acompañado después de sus cercanos. Desde el establecimiento se realizaron las gestiones correspondientes para poder favorecer el retorno al hospital del paciente y poder dar continuidad a su atención. También el Hospital Clínico de Magallanes recalcó que se mantiene plenamente el operativo con los equipos de salud en todas sus unidades. ¿Qué habrá pensado ahí el caballero? Ah, no. Yo me voy de aquí. Yo no paso el 18 aquí. Adiós, chao. Y en el video se ve cómo va saliendo, pero tranquilitamente. No es como que vaya corriendo, nada. Así como relajado, como tarde de sábado 18, 19 de septiembre. Ahí tranquilé en John Wayne. 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

0: Es la hora 16:33.
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Ya nos van faltando solamente 20 minutitos para las 5 de la tarde y vamos a ir con otro tema que de seguro a más de alguno le interesa, porque después de fiestas patrias uno queda pensando cuándo viene el próximo feriado. Así que atención, porque vamos a revisar cuáles serían los próximos días feriados que se vienen en estos meses. Si sentiste que te faltaron días para descansar, compartir o simplemente quedarte en la casita sin poner alarma, vamos a mirar de inmediato el calendario y vamos a ver cuándo nuevamente vamos a tener otro merecido descanso. Ya, pero así como que tan cerca, no están. Primero sería el lunes 12 de octubre, el 18, chicos. Ya ese fin de semana va a ser fin de semana largo. Después sería el sábado 31 de octubre, el domingo 1 de noviembre, el martes 8 de diciembre y ya de aquí nos vamos directamente a la Navidad, que es el 25 de diciembre. O sea, serían 1, 2, 3, 4, 5 feriados que nos quedarían en lo que resta del año. Así que se hayan terminado las fiestas patrias no implica que sigamos disfrutando también de otros feriaditos. 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Oye, no, pero el 18, chico, igual como que se celebra, ¿no?

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Oye, denante, yo dije que había empezado la primavera y nada que ver. No es hoy. La primavera se hace esperar y aunque muchos la asocian con el 21 de septiembre, oficialmente comienza la primavera este martes 22 a las 9:05 minutos en Chile, a las 9 de la noche, de la tarde de la noche. Así que ahora ya empezaría la cuenta regresiva para disfrutar de estos días más largos, de esta tarde con más luz, de las narices tapadas, de la loratadina, de los ojos rojos, de los mocos colgando. Oye, sí pasa y harta la gente la que vive las alergias, especialmente en esta zona donde tenemos mucho aroma. Yo por lo menos por mi parte tengo un problema directamente con el aroma. Y el tema es que a mí me encanta el olor que tiene, porque el aroma tiene un olor muy especial, que tiene un, no sé cómo explicarlo, tiene como un olorcito a miel, no sé, a primavera, a vida, alergia. Pero bueno, mañana empieza la primavera a las 21:05 de la tarde noche. 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

0: Oye, por acá me están llegando unos saluditos de feliz día del trabajador radial. Oye, había leído varios, así que le envío un saludo a cada uno de ustedes por acordarse de mí, por enviarme mensajitos, por los regalitos también, los abracitos en la calle. Pasen a saludarme, aprovechando que el día está lindo, que ya mañana y pasado va a llover. Hoy día es el día para darse un paseíto por la plaza. Oye, nos vamos con música y seguimos disfrutando de la mejor programación de esta tarde magistral a través de todas las frecuencias. 101.3 en Traiguén, 93.9 en Galvarino, 91.1 en Cholchol. Vamos a enviar un saludo también a Cura Cautín, que están conectados junto a magistralfm.cl.
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0: Es la hora 17. Un minuto.
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Oye, les voy a contar que hay gente que yo conozco que cada vez que yo voy a hablar me empiezan a mandar emoji, stickers, que ni siquiera los puedo compartir o repetir. Pa' puro hacerme reír. Allá, pero me aguanto. Y esto dice lo siguiente: Contraloría detectó funcionarios suspendidos por más de 4 años, pero recibiendo platita. Un total de 485 funcionarios públicos de la Administración Central se encontraban suspendidos preventivamente en el marco de sumarios administrativos entre 2020 y 2026. Según reveló la Contraloría General de la República, el consolidado se informó y advirtió la prolongada duración de estas medidas, detallando que 30 personas superan los 3 años en dicha condición, de los cuales 13 acumulan más de 4 años. El caso más extenso corresponde al Servicio Nacional de Protección Especializada de la Niñez y Adolescencia, Mejor Niñez, con una suspensión de 4 años y 7 meses, seguidos por el SLEP Santiago Centro, 4 años y 6 meses, y también el de Atacama, con 4 años y 2 meses, registrándose además un gasto fiscal de 671 milloncitos de pesos que estaban destinados únicamente a remuneraciones de los 10 casos más prolongados. Ante esta situación, la Contraloría ordenó que los 30 sumarios con suspensiones superiores a 3 años sean asumidos directamente por el organismo fiscalizador para continuar su tramitación y determinar con esto también eventuales responsabilidades de las autoridades. Asimismo, las entidades con funcionarios suspendidos por más de un año tendrán un plazo de 15 días hábiles para poder informar el cierre de los procesos, justificar su continuidad o detallar las acciones de agilización. Oye, esta noticia la había visto por la tele, pero la había revisado con profundidad. Se trata de un dramático caso del rescate de un menor que estaba inconsciente desde un vehículo. Esto fue en Temuco. Un menor de edad fue rescatado desde el interior de un vehículo luego de que transeúntes advirtieran que se encontraba inconsciente y alertaran a personal de carabineros, también de seguridad municipal. El hecho ocurrió el pasado viernes 18 de septiembre durante la jornada de alta temperatura y se informó que habría sido así, que rompieron una ventana para poder rescatarlo. De acuerdo con el relato oficial, el menor permanecía al interior de un automóvil y no respondía a los llamados de las personas que estaban en el lugar. Ante esta situación, funcionarios policiales y también municipales acudieron al vehículo considerando las altas temperaturas y tuvieron que abrir el vidrio porque el pequeñito estaba ya sufriendo principios graves de sofocación. El general Herrera confirmó que tras el procedimiento se informó de lo ocurrido al Tribunal de Familia por esta posible vulneración de los derechos del menor. Hasta el momento no se han entregado antecedentes sobre la edad, cuánto tiempo permaneció dentro del vehículo, ni cuál fue el estado de salud luego del rescate. El procedimiento fue dado a conocer este lunes 21 de septiembre durante el balance regional de seguridad. Oye, pero igual que... Mira, aquí la imagen no se nota bien exactamente dónde puede ser, pero por los globitos que hay, me tinca bastante que era el estacionamiento que estaba en las fondas que estaban más al sector, la salida norte de Temuco. Y
lo encuentro bastante complicado. O sea, no sé en qué momento los papás conscientemente dejan a un menor de edad en el auto ahí solito, sin tener atención, sin estar observándolo. Yo lo encuentro que es una irresponsabilidad tremenda. Lo importante es que pudieron rescatarlo, que el pequeñito ya se encontraba relativamente mejor, o sea, no cayó ahí en un estado de inconsciencia total. Entonces eso es una muy buena noticia. Seguimos con música, 5 de la tarde, 16 minutitos.

0: Es la hora 17:30.
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Hoy le enviamos un abracito a nuestras queridas amigas que nos están escuchando a través de nuestra señal online en Nueva Imperial. Dicen que el día está maravilloso para elevar volantines. Hoy, hablando de eso, le vamos a aguar la fiesta. Y vamos a reiterar la información con la que habíamos comenzado en esta jornada, que se trata de este nuevo temporal que va a llegar aquí a la Araucanía. ¿Qué es este sistema frontal que viene más encima acompañado de un río atmosférico que va a afectar nuestra región durante los próximos días? Va a tener precipitaciones, viento, elevada isoterma cero, así que la Araucanía nuevamente se va a preparar para poder enfrentar una nueva semana de condiciones meteorológicas adversas. ¿Cuándo va a ocurrir esto? Entre hoy y el 24 de septiembre. Como ya les comentábamos, las proyecciones anticipan acumulaciones de entre 50 y 80 milímetros de precipitaciones en la Araucanía. Sin embargo, algunos modelos meteorológicos que se analizaron por Meteorred advierten que algunos sectores podrían superar incluso los 150 milímetros en apenas 2 días. El fenómeno va a estar acompañado por un río atmosférico, además de categoría 4, que va a aportar humedad adicional, puede favorecer precipitaciones más abundantes, y la isoterma cero también, que está elevada, que va a ser un factor relevante en el desarrollo de este evento. En tanto, como ya lo mencionamos también, SENAPRED declaró alerta temprana preventiva regional por estos vientos entre 40 y 60 kilómetros por hora durante el periodo del 21 al 24 de este mes, con posibles afectaciones también en lo que tiene que ser ahí la caída de árboles, voladuras de techumbres, interrupciones eléctricas, etcétera. Así que ya hay que prepararse en el caso de que sea más fuerte. Estuvimos teniendo una pequeña estela del viento que fue el día sábado a domingo. Así que a firmar los toldos que ya habíamos armado, porque nosotros empezamos a armar ahí los toldos, se venían fiestas patrias. Así que afírmelos bien. Oye, nos vamos con este tema, cobardía fatal, directamente desde la comuna de Cholchol. En la voz de Tramanu, destacando siempre la música local.

despedirnos, vamos a revisar este tema de conversación que también me pareció escucharlo en muchos lugares. Y se trata justamente de la sensibilidad de los niños luego de pasar por estas épocas de celebraciones. ¿Has encontrado que tu hijo, que tu hija esté un poquito más sensible, un poquito más irritable? Esto puede ser, y esto puede ser porque probablemente los adultos están ocupados de realizar muchísimas labores a los cuales no siempre se pueden adaptar los más pequeñitos. Después de las fiestas es normal que los niños estén más cansados, que les cueste un poquito más ir a clases, que se irriten con mayor facilidad, que necesiten más contención, más cariño y les cueste además volver a retomar la rutina debido todo a este estímulo, a estos cambios de horario, el menos descanso que puede afectar la regulación de sus días. Hacerlo para poder acompañar este proceso, primero que todo, bajar el ritmo, menos pantallas, menos ruidos, menos actividades intensas que hacer en la casa, validar lo que ellos sienten, hablarles directamente si los notan cansados, decirles que estás con tu hijo, si los notas un poquito que está más triste, darles más abracitos y volver poco a poquito a la rutina, a los sueños, las comidas, los horarios que sean más predecibles. Yo creo que eso es lo que pasa con los pequeñitos, que de repente seguir estas rutinas que no se pueden predecir los pueden complicar un poquito. Y ofrecer juegos que sean un poquito más tranquilos. Estuve mirando unas páginas en YouTube que son videos con baja estimulación y que la verdad son muy, muy bonitos. Si lo pueden buscar, quizás puedan encontrarse con otra forma de ver dibujos animados, algo más tranquilo, algo que los aleje un poco de este ruido de los dispositivos. Así que, bueno, esto si le pasó a usted, le está pasando también a otros papás. Se puede probar con un momento de conexión sin pantallas, tratar de volver a tomar agüitas, comidas que sean simples, retomar el descanso, retomar también los juegos que sean tranquilos, sensoriales, anticipar con cariño lo,

hace con presencia y con calma. Y lo más cuático de esto es que nosotros ya somos adultos y nos cuesta también autorregularnos, así que me imagino cómo se debe vivir en los cuerpos chiquititos de los pequeñitos. Queridos amigos, y así vamos llegando al final de esta jornada. 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Así que desear a cada uno de ustedes que sea un excelente ingreso, un ingreso nuevo a esta semana, a la rutina. Porque ya no hay planes, ¿eh? Ya no hay planes. Ahora usted tiene que estar tranquilito nomás. Hoy día va a llegar, se va a acostar tempranito. Un tecito, una agüita perra nomás. A menos que usted le quiera seguir haciendo empeño a las cosas que quedaron del fin de semana. El recalentado, yo creo que todavía queda recalentado, ¿eh? Es más, yo por ahí creo que algo tengo y no dudaría en recalentarlo de nuevo y comérmelo. Oye, pero es que las empanaditas son lo máximo. Da lo mismo el tiempo, el lugar y cuánto tiempo las tengamos guardadas ahí en el pote de helado. Nos encontramos mañana en este mismo horario a partir de las 3 de la tarde.

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1: Es la hora 17:59 minutos.
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1: Toma los controles, Giovanni Riquelme.

de su radio magistral FM, día lunes 21 de septiembre. Desde ahora y por las siguientes dos horas te vamos a entregar lo mejor de la selección musical latina, pop, baladas, románticas y éxitos del recuerdo a través de cada una de las frecuencias de tu radio magistral en la región de la Araucanía. Saludamos a esta hora quienes están conectados y conectadas en Chol Chol a través de la 91.1 FM. Saludamos también a quienes nos sintonizan a esta hora en la ciudad de Traiguén a través de la 101.3 FM. Y por supuesto estamos en Galvarino y para gran parte de la región en el dial 93.9 FM. Bueno, ustedes se pueden comunicar con nosotros a través de nuestras plataformas sociales. Estamos en Facebook, estamos en Instagram, nos vas a encontrar como Radio Magistral FM. Entérate de todo el acontecer regional, nacional y del mundo en todo momento. Facebook e Instagram, Radio Magistral FM. Además, estamos en lo que es nuestro WhatsApp, el cual se encuentra habilitadísimo a esta hora de la tarde en el 452-513128, 452-513128, plataformas habilitadas en esta tarde de lunes. 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Bueno, y tenemos todo listo, preparado. Ya en esta tarde del lunes arrancamos una nueva semanita y lo hacemos con la buena música. Escuchamos al gran Cristian Castro. Estamos en vivo hasta las 20 horas.

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Brian de Hernández, ahí estaba sonando lo mejor que me ha pasado en esta programación por la tarde, en este lunes, a través de la radio magistral. 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Junto a Ganadera Traiguén seguimos disfrutando de más canciones. Nos vamos a ir en un par de minutos más con la primera tanda publicitaria y volvemos.

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1: Es la hora 18:29.
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Estamos de regreso luego de esa tanda publicitaria, la primera de esta tarde del lunes. Continuamos entregándote grandes canciones. No olvides que puedes programar la canción de tu artista o grupo favorito escribiendo a nuestro WhatsApp Magistral Galvarino, el 452-513128, a través del WhatsApp. Además, puedes comunicarte vía mensaje directo en nuestra página de Instagram, Radio Magistral FM, o también en nuestra página de Facebook. Ahí estamos atentos siempre a todas nuestras plataformas sociales. 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Seguimos compartiendo estos éxitos aquí desde los estudios centrales de la 93.9 hasta las 20 horas en esta jornada de lunes.

Ahí estaba sonando Magneto, eso era Vuela, Vuela, en esta programación por la tarde, en tu radio magistral FM. Recuerda que puedes programar la canción de tu artista o grupo favorito a través del 45-251-3128. Y estamos también en las frecuencias FM. Recuerda Cholchol 91.1, Traiguén 101.3 y en lo que es Galvarino la 93.9 FM. También a esta hora te recordamos y bueno, y te invitamos a seguir nuestra señal online en nuestra web www.magistralfm.cl. Ingresa desde tu smartphone, tablet, computadora, teclea en tu navegador www.magistralfm.cl. Tendrás acceso a cualesquiera de nuestras frecuencias en cualquier momento del día teniendo una conexión a internet. Vas a seguir la programación en vivo y en directo desde las 7 de la mañana y hasta eso de la medianoche, y luego en el trasnoche, gran selección musical, informaciones, buena música y por supuesto la mejor entretención durante todo el día a través de los diales de la magistral en la FM y por supuesto también en nuestra página web. Nos vamos con más canciones, con más música. Recuerda, estamos hasta las 20 horas en este 21 de septiembre disfrutando de lo mejor de la música latina, pop baladas románticas y éxitos del recuerdo.

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1: Es la hora 19. Un minuto.
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Regresamos luego de esa segunda tanda publicitaria a esta hora de la tarde. Estamos compartiendo junto a ustedes la mejor música, y eso era Corazones Salvajes sonando en la programación de La Magistral en este 21 de septiembre. 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Nos vamos a ir con otro éxito en esta tarde. Recuerda, nuestro WhatsApp está habilitado. 45-251-3128. 45-251-3128. Escuchamos a Reik.

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0: 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Nos vamos a ir con más canciones, con más éxitos a esta hora. Escuchamos esto que es de Alex Sintek junto a Ana Torroja. Suena Duele el Amor en esta programación en vivo, en este 21 de septiembre.

0: desfile en la Mora, Nacho Roja, junto a Alex Fintech, sonando en esta tarde. Nos vamos a ir de inmediato con más canciones. Nos queda todavía media hora por delante de programa. En unos minutos más nos vamos también con la última tanda publicitaria en este lunes, en vivo y en directo acá en la 91.1 FM Chol Chol. 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
0: 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Seguimos en este post de Fiestas Patrias, en este 21 de septiembre, compartiendo junto a ustedes.

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1: Es la hora 19:29.
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cómo es él. Eso es lo que estábamos escuchando a esta hora de la tarde. Así arrancamos esta última media hora de programa acá en la Magistral FM. En este 21 de septiembre, acompañándoles en el dial 93.9, acompañándoles también en nuestra señal web www.magistralfm.cl. 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Siempre contigo, acompañándote. Siempre contigo también entregándote toda la información. Y recuerda, si quieres estar al tanto de todo lo que acontece en la Araucanía y a nivel nacional, tenemos también habilitadas las redes sociales en Facebook y también en Instagram. Estamos como Radio Magistral FM. Ya nos vamos a ir con más canciones. Estamos en esta última media hora y lo disfrutamos al máximo con grandes temazos.

Nos van quedando estos últimos minutos de programa. Recuerda que puedes solicitar la canción de tu artista o grupo favorito a través del 45-251-3128, 45-251-3128. Ahí estaba Pablo Herrera con Tengo un amor en esta tarde. 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Nos vamos con más canciones. Ya nos acercamos en breve a concluir el programa de hoy. Vamos ahora con Paulina Rubio. Esto es Si tú te vas.

Esa es la variedad de éxitos que escuchamos a esta hora de la tarde. Ahí estaba sonando Paulina Rubio, Si tú te vas. Y precisamente con esa canción estamos concluyendo, estamos llegando al final del programa del día de hoy, en este 21 de septiembre, tarde de lunes. Hemos compartido la mejor programación latina, pop baladas románticas y éxitos del recuerdo. Agradecemos a cada una y a cada uno de ustedes por la sintonía que nos brindan durante toda la semana. Agradecemos también a nuestros auspiciadores, quienes nos permiten estarles acompañando en sus receptores, ya sea en su lugar de trabajo, en su casita, en su vehículo. Ahí la acompañamos en las diversas frecuencias: 91.1 FM Cholchol, Traiguén 101.3 FM y en Galvarino en la 93.9. 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Le vamos a extender la invitación para que continúe con nosotros en un par de minutos más. Luego de la tanda de las 20 horas arranca la segunda edición del Correo Magistral, 1:30 para que pueda compartir la buena ranchera chilena y mexicana por 1:30 y posteriormente en este lunes por la noche desde las 21:30 arranca todo el bloque romántico junto a Patito Mix Show. Por mi parte, nos vamos a escuchar mañana martes 22 de septiembre desde las 6 nuevamente acá en su radio magistral. Como siempre, un honor poder acompañarles. Que tenga linda tarde, linda noche de lunes. Una excelente semana para cada uno y cada uno de ustedes. Cuídense mucho. Hasta mañana. Chao, chao, chao.

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1: Es la hora 19:59.
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Hola, ¿cómo están? Tengo ustedes, buenas tardes. Ya comenzando la programación a través de las ondas de la Radio Magistral, el 91.1 acá en la comuna de Colchola. Estudio número 2 en vivo a esta hora de la noche, tarde-noche. Y este día, lunes 21 de septiembre, este año 2026. ¿Cómo están? Bienvenidos. Bienvenidas a toda la gente que está en la sintonía ya de sectores rurales. Usted que está en el campo ahí, rodeo ya. Está tomando su oncecita, está en la cena usted. Hay muchos que ya están en el sobre también, así. Ya no está grabado, porque quizá, cuando digo en el sobre dicen que está grabado, ¿no? Estamos en vivo, son las 20 horas con 5 minutos, ya 20 horas, ya 8 de la tarde-noche, porque estoy aquí un poquito ahí de luz día, así que estamos por supuesto en vivo desde la 91.1 Magistral FM, estudio número 2, acá en la comuna de Cholchola. Bienvenidos, bienvenida también a la zona urbana, por acá las poblaciones, la villa, el centro de la ciudad, a toda la gente que está trabajando a esta hora todavía, a usted que entró de turno, a usted que anda en el turno todavía no sale también. Bienvenido a la programación de nuestra señal online, también en www.magistralfm.cl a lo largo de Chile y del mundo. ¿Eh? Ahí está la sintonía de toda la familia magistral. Agradecemos desde ya, oiga, un aplauso a toda la gente que nos ha saludado el día de hoy, ¿eh? ¿Sí? Por el Día del Trabajador Radial, así que muchas gracias a toda la gente que se ha conectado con los saluditos a través de las redes sociales, a través de un llamadito, a través del mensaje de texto también, a través del WhatsApp, claro. ¿Eh? Todos, claro, agradecemos el saludo a la gente ahí que está siempre junto a nosotros, así que seguimos con ustedes, por supuesto, compartiendo la música acá en la 91.1. Ya vamos para los de... vamos para los 17 años. ¿No? Oye, harto año aquí en la radio. Yo llevo 15. Yo llevo 16 años en la radio, ¿ah? ¿Eh? Claro. La radio cumple 17, ya cumplí 17, va para los 18. Imagínense cómo pasan los años, ¿ah? ¿Eh? Gracias por dejarlo entrar en su casa, claro. O sea, a través de la música, digo yo, a través de la radio, claro, ¿no? No piensen mal, ¿eh? Nos falta que estén pensando mal, ¿eh? 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

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Vamos a la música, iniciamos la programación. Juntos, voy a Los Rancheros de Plata a esta hora. Esto se llama Me Duele el Alma.

buenas de Sol Chol. Saludamos a toda la gente que está integrándose recién en la programación, ¿eh? Estamos en vivo del estudio número 2 acá, compartiendo la música en este día lunes 21 de septiembre, ¿eh? 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

Y la programación de tu radio magistral 91.1 acá en la comuna de Cholchol, compartiendo las músicas a esta hora junto a la 91.1. Ahí sí, es que me escuchaba un poquito ahí, a 2-3, 2-3, 2-3, 2-3, 1-2-3 probando, sí. Claro, me escuchaba, no, me escuchaba como lejos, ¿eh? ¿Cómo suena? ¿Sí? ¿Suena bien o no? Ya, me escuchaba un poco lejos ya, ¿eh? Ya, ahí sí, ahí sí. Creo que el retorno está un poquito... Vamos a darle un poquito más. Ahí sí, ya. 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
1: Es la hora 20, 29 minutos.
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Yo estamos de vuelta en Pelotón de Comerciales. Ya son las, oye, son las 20 horas con 33 minutos, 20 horas ya 8 de la noche con 33 minutos. La compañía musical, digo, de tu radio magistral 91.1 acá en la comuna de Cholchol, entregándole la programación en vivo a esta hora de la noche ya. ¿Cómo están? Bienvenidos, bienvenida a usted que está. Estoy arreglando aquí el micrófono por si acaso, ¿eh? Alguien anduvo por acá, me movió todas las perillas, y está toda. Ahí sí, ahí me escucho un poquito más fuerte. Como siempre le decía, estamos juntos a través de las ondas de la Radio Magistral Estudio Número 2 en vivo acá en la comuna de Cholchol para entregarle la programación que usted quiere, ¿eh? Quiere escuchar, quiere pasarlo bien. Está en su negocio, ahí está haciendo aseo en su taller también. Va de paso acá por la comuna de Cholchol. Bienvenido y bienvenida a la programación en vivo, por supuesto, en ti, la 91.1 Magistral. Luego a las 21:30 se viene toda la música romántica, digo, con Patito Mixto a través de la cadena magistral desde la 101.3 en Traiguén, 93.9 en Calvino y 91.1 acá en la comuna de Cholchol. 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

Estamos con la programación en vivo a través de las ondas de la radio magistral 91.1 acá en la comuna. Dicho el chorro, se estaba comprando esta cosa acá. Estaba pitiendo. Ya, pero ahí le bajamos el guataje. Hoy se está todo descontrolado acá, no sé qué pasó, ¿eh? Los duendes. 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

Venimos con la programación de la Magistral FM, 13 minutos nos separan ya para que sean las 9, 13 para las 9, lunes 21 de septiembre en vivo la programación desde el estudio número 2 acá en la comuna de Cholchalá. Saludos, colegas, a toda la gente que está junto a nosotros ya y en los diferentes sectores rurales, zonas urbanas, comunas vecinas y también nuestra señal online en www.magistralfm.cl. 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
1: Es la hora 20:59.
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